0: informativa Sinoé de la Rosa.
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2: 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Son las 6:15.

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0: 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Son las 6:31.

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2: Y en los deportes, en el país de El Salvador se desarrolló del 11 al 17 de mayo el 15º Campeonato Panamericano de Ajedrez, donde se proclama campeón el mexicano y de origen colimote Rodrigo Salvador Salinas Cárdenas en la división U17 absoluta, lo que le consolida como uno de los máximos talentos juveniles de nuestro continente. Con esta victoria y a las ya acumuladas, Rodrigo Salinas Cárdenas toma el título de maestro FIDE que otorga la Federación Internacional de Ajedrez y a la par consigue la primera norma de maestro internacional, lo que le eleva aún más. Esto de gran relevancia en el ajedrez internacional, sumando esto que le convierte en el más joven en el país en conseguir este título de los 50 que lo tienen en nuestra nación. En el 2024, Rodrigo Salinas Cárdenas obtuvo el título de candidato a maestro, siendo en aquella fecha el primero de Colima en lograrlo y a nivel panamericano. Él llegó a este campeonato panamericano rankeado en el sexto sitio con un elo internacional de 2163. En su primer partido o juego venció al norteamericano Kunapul Siddhartha para en el camino ir venciendo a los representantes de Costa Rica, Panamá, Colombia, El Salvador, cerrando las dos últimas partidas con representantes de Perú, siendo la última la más difícil, pero venciendo y coronarse campeón panamericano para concluir en el 2114 de Elo al lograr en este evento internacional 51 puntos, pero sobre todo el título de ser el mejor de nuestro continente a sus 17 años. Siguen las acciones en la Olimpiada Nacional CONADE 2026, donde Colima sigue con buenas acciones en la búsqueda de medallas para nuestro estado. La selección juvenil de 17-18 años femenil que dirige Citlali Estrada obtiene medalla de bronce en el handball después de vencer en apretada final a Durango con un marcador de 28-16, donde nuestra selección siempre llevó la ventaja para obtener la medalla de bronce y con ello caer para nuestra delegación la presea número 14 de la Olimpiada Nacional. Este día se vivieron las acciones del boliche en Jalisco, donde Cristian Salazar concluyó en el lugar 20 al acumular 2,122 puntos y en parejas junto con Gael Trujillo finalizó en el lugar 25 con 1,654 pinos derribados. Leandro Pacheco avanza en su desempeño al sumar 839 puntos y se ubica en la posición 31 de la categoría. Uno de nuestros competidores no pudo cerrar sus acciones en esta disciplina de los pinos y bolos, pues tuvo que ser intervenido de apendicitis y abandonó la competencia con una excelente atención por parte del personal del Instituto Colimense del Deporte con Javier García y de la organización de CONADE. Informó Carla Gabriela Gómez Torres.
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0: 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Son las 7:37.

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5: Con el programa Manzanillo Emprendo, el ayuntamiento continúa entregando herramientas y capacitación gratuita para fortalecer negocios locales. Diputados locales aprobaron modificaciones a la ley de la Comisión de Derechos Humanos para atender observaciones de la Suprema Corte, ampliando requisitos para su presidencia y fortaleciendo autonomía interna. El Congreso del Estado avaló cambios constitucionales que eliminan la reelección inmediata y establecen restricciones contra el nepotismo electoral. Voz informativa, Sinoé de la Rosa.
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0: 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Son las 8:15.

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0: 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Son las 8:33.

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3: La comunidad internacional mantiene atención en la escalada de tensiones en la región mientras se insiste en llamados diplomáticos para evitar mayor conflicto. El organismo internacional reiteró la importancia de hábitos saludables ante incremento global de padecimientos como hipertensión y enfermedades cardíacas. Inversionistas observan movimientos económicos globales marcados por inflación, tasas de interés y tensiones comerciales entre potencias. Voz informativa, Sinoé de la Rosa.
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0: Bienvenidos a La Terca Memoria, porque nos negamos a olvidar. Desde Conexión 98.1 FM, la poderosa voz de Colima. Buenas noches. Hoy continuaremos con la cuarta parte del tema El pensamiento crítico y la inteligencia artificial. Hablaremos de la incursión de la IA, de la inteligencia artificial, disculpen la abreviación, en los sistemas de seguridad, en el manejo de las masas de los sistemas políticos, las masas en los sistemas financieros y en la economía, y de quienes controlan a las compañías que ofrecen los servicios de inteligencia artificial. ¿Cuáles son los alcances, los riesgos del uso de la inteligencia artificial en los ámbitos militar, económico, financiero y político? De esto hablaremos hoy, entre otras cosas. Soy Bernardo Rincón Márquez, y para platicar sobre el tema nos acompañan allá al fondo, a la derecha, Edmundo. Edmundo.
1: Muy buenas noches a todos ustedes y a la audiencia. Gracias por invitarme.
0: Y aquí cerca de mí, Ramón Antonio Félix Cuadras.
2: Hola, buenas noches. Muchas gracias por la invitación.
0: Y bueno, acá de este lado, como siempre, Jorge Velasco Rocha. Jorge, bienvenido.
3: Bienvenido tú también y los compañeros. Y pues buenas noches a nuestro auditorio.
0: Y allá al fondo, en aquel cuarto muy alegre, Luis en los controles. Buenas noches, Luis, gracias. Ay, caramba, ¿qué pasó? Bueno, quiero comentarles que Edmundo está escribiendo un libro que tiene que ver con justamente con el tema que estamos tratando hoy. De eso vamos a hablar en el segundo bloque. ¿Sí?
1: Sí, muy bien.
0: Y bueno, él es uno de los invitados que nos han estado acompañando en estos cuatro programas, igual que Ramón Antonio Félix Cuadras, que él es académico, es investigador en la Universidad de Colima y específicamente en la Facultad de Ingeniería Mecánica y Eléctrica, ¿no? Entonces tiene un doctorado en esta área justamente. Y bueno, para dar inicio, como ya es costumbre, le voy a pedir a Jorge si nos comparte algún fragmento literario o algo relacionado pues con el tema de hoy.
3: Sí, Bernardo, gracias. Fíjate que esta semana pues me di a la tarea de hacer un recorrido por los principales autores que han desarrollado la inteligencia artificial y bajo una pregunta: la inteligencia artificial

0: introducción que me dejó un poco apachurrado. ¿A quién le debemos de temer? A ver, ya hablando de lo que Jorge plantea, ¿a quién le debemos de temer? ¿A la inteligencia artificial por sí misma? ¿O a los programadores, a los desarrolladores de las
1: a los
0: aplicaciones, de
1: gobiernos?
0: la inteligencia artificial, a los inversionistas, a los gobiernos, o a los clientes que pagan, por ejemplo, los gobiernos, a los clientes que pagan por el uso para propósitos privados? ¿A quién le debemos de temer?
2: Yo creo que debemos de temerle a los que son dueños de esa tecnología y a quien las contrata. Porque quien paga manda, entonces los gobiernos u otras empresas van a introducir sus sesgos en esa inteligencia artificial. Entonces siempre debemos de estar atentos a que una inteligencia artificial no puede ser confiable al 100%. De ahí la necesidad de desarrollar el pensamiento crítico, de saber evaluar las fuentes de información, saber cómo se argumenta lógicamente, saber evaluar cuando un dato está fundamentado y cuando no, ¿sí? Dentro de esos datos, yo quisiera recomendar este libro de John Allen Polus. Se llama El hombre numérico. Y trata sobre los peligros del analfabetismo matemático, él le llama así, y sus consecuencias, ¿sí? Hay otro libro que se llama Cómo mentir con estadísticas, que no encontré y no lo pude traer, pero también es muy recomendable. Y ese libro de Cómo mentir con estadísticas muestra cómo nos engañan con datos reales, con números reales que fueron sacados de manera o tramposa, o sesgada, o simplemente no son datos
1: extrapolada.
2: suficientes, ¿sí? Entonces, el sistema educativo debería de poner mucho más atención en esos temas, en las matemáticas aplicadas a la vida, porque por desgracia, yo lo veo en los programas, regularmente son temas que poco tienen que ver con la sociedad, con la vida real de las personas. Entonces, una parte yo creo que se debería de reforzar es eso. Enseñar matemáticas con contexto para poder desarrollar el pensamiento crítico.
0: Ah, muchas gracias, Ramón. Me alegra mucho. Y amigos, hemos llegado al fin del primer bloque. Envía tus opiniones sobre el tema en nuestra página del Facebook, La Terca Memoria, o por vía telefónica al WhatsApp al número 312-3139-981 de La Poderosa Voz de Colima, conexión 98.1 FM.
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3: Continuamos platicando sobre el tema el pensamiento crítico y la inteligencia artificial desde Conexión 98.1 FM, la poderosa voz de Colima. Enviamos saludos a quienes nos escuchan desde cualquier rincón de nuestro hermoso estado de Colima. Claro, 10 municipios y un montonón de gente muy feliz. Eso espero. Bueno, como les decía al principio, nos está acompañando en estos cuatro programas Edmundo, Javier, Rivera Muñoz. Uh-huh. Edmundo Javier Rivera Muñoz, él es psicólogo y bueno, está trabajando sobre este tema. Y bueno, me gustaría pues que Edmundo nos platicaras acerca del libro que estás escribiendo, por ejemplo. Sí. ¿Qué fue lo que te motivó a escribirlo? O sea, sobre el tema, sobre todo.
4: Que nos hable de su libro.
3: Sí, ¿qué aspectos abordas? ¿Cuándo lo publicarás también? Uh-huh. ¿Y cómo lo vas a llamar?
5: Bueno, parte de lo que a mí me motivó a escribirlo era que ya estaba pensionado, que quería ponerme un reto, abarcar. Siempre he estado en áreas de innovación, en todos los trabajos que he estado en la UNAM, en el Consejo Nacional de Fomento Educativo, aquí en la Secretaría de Educación. Me tocó crear áreas, programas y demás. Trabajé un tiempo en lo que era diseño curricular, pero eso ya está preestablecido. Entonces, yo siempre soy una persona que me pongo retos. Entonces, la idea era trabajar en algo que no supiera. No era trabajar en donde era más fuerte, sino en áreas que yo tuviera que incursionar. ¿Por qué? Porque desde el campo de la psicología sabemos que hay una gimnasia mental, por decirlo así. La arborización dendrítica, que son cómo se van conectando todas las neuronas del cerebro, las células que transmiten los impulsos nerviosos y demás, se van modificando dependiendo de la estimulación que uno tiene, y no es nada más en la infancia, como se creía antes. Ahora sabemos que hasta el día que nos morimos seguimos haciendo eso. La plasticidad cerebral es permanente. Entonces, si uno no activa su cerebro de manera, saliéndose del área de confort, en la que uno ya es bueno, no genera nuevas redes. La única manera de generar nuevas redes es haciendo cosas que me incomoden, que me exijan un esfuerzo. ¿Por qué? Porque el área de la atención, el proceso básico de la atención funciona. Y todo esto lo desarrollo en el libro, por eso lo toco, ¿eh?
3: Sí, claro.
5: O sea, sí, los dos primeros capítulos son como una cronología, básicamente, de cómo surgió la inteligencia artificial, definiciones, lo básico que se usa en todos los protocolos normales. Pero a partir del tema 3 ya empiezo a ver algunos problemas a nivel global, como el impacto ambiental, como el mercado laboral que está siendo desplazada la gente. Y así son, hablo algo del Yanis Varoufakis, del tecnofeudalismo, como un tema que me interesó, no porque comparta su punto de vista totalmente, pero sí como un tema que me interesó. Pero a partir del capítulo 4 me meto en la teoría del poder, la IA vista desde una teoría del poder, y utilizo lo que yo me formé como psicólogo social mucho a profundidad, fue la teoría de Michel Foucault, Entonces me sirvió agarrar lo que él, cómo define el poder como una red de relaciones de dominio ejercidas por instituciones al servicio de la política, ¿no? Y eso, ese concepto de red, de poder como red, me sirvió a meterme de fondo a ver cómo operaba la inteligencia artificial, porque de la que estamos hablando actualmente, de la que se hacen esas proyecciones utópicas o distópicas, es de la generativa, uh-huh, la que ya tiene bucles de conocimiento, uh-huh, y todo este tipo de cosas, ¿no? Que usa tabla de expertos y demás, ¿no? Para, se va calibrando, va aprendiendo y va mejorando la respuesta gradualmente, de manera que sea más precisa y coherente. La diferencia que tiene con un ser humano es que no tiene sentimientos ni emociones. Y como está entrenada con los datos de la gente, se tardan años en entrenar una inteligencia artificial, años. Requieren bases de datos gigantescas. ¿Y cómo se hizo? A través del COVID. Cuando estalla el COVID, la gente estuvo recluida y tuvo que utilizar redes y plataformas para todo. Fue el periodo, si nos damos cuenta en qué año fue, al poco tiempo salió ChatGPT.
4: 21.
5: Bueno, y esto también lo tengo, todo esto lo documento, ¿eh? También hay que considerar una cosa, que Silicon Valley se creó después de la Segunda Guerra Mundial con capitales estatales. Es decir, que todas las empresas tecnológicas que están instaladas en Silicon Valley, que son básicamente en Estados Unidos, tenemos 7 de las 10 empresas de tecnología que fabrican inteligencias y demás más poderosas del mundo, ellos le deben, están en un compromiso con el gobierno norteamericano. De hecho, la empresa de Palantir Technologies, que fundó Thiel, que es un...
4: que apoya la alemán, guerra.
5: Ellos tienen el famoso software rastreador que nada más se utiliza en inteligencia militar por varios países, entre ellos Estados Unidos, Reino Unido, Israel y demás, uh-huh, los aliados. Y Palantir Technologies fue fundado con una fundación que tiene Thiel, pero fue por un fondo que aportó bastantes millones la CIA. Y eso lo documentó Forbes en 2013. Entonces, vamos viendo que los financiadores de las empresas tecnológicas más poderosas y con una capacidad de rastrear en tiempo real a la gente, tienen cierto compromiso. Y acá Alex Karp, que es el CEO, ya sé si es judío, es que nací también, igual que Sam Altman de OpenAI, igual que este Mark Zuckerberg de Meta, igual que la CEO de Oracle, la señora esta, ¿cómo se llama? Safra Katz. Todos ellos son judíos askenazíes. Y ellos, de alguna manera, hay una comunicación entre política y tecnología que íbamos viendo gradualmente, pero hace unos días, en el Twitter de Alex Karp, publica lo que una síntesis en 10 puntos de lo que él tiene en su libro. Y es el manifiesto Palantir. Y el punto 4 y el punto 5, textuales, así están, establecen que se han ablandado mucho los gobiernos de Occidente, especialmente Estados Unidos, y él dice que debe de haber un poder duro y que ese poder duro es el software. Y que el software debe de estar desarrollada, la inteligencia artificial que ellos usan, debe estar desarrollada para cuidar a las sociedades. Es decir, estamos hablando directamente de espionaje justificado. Y yo creo que ninguno de los que estamos en esta sala nos es desconocido que los aparatos se prenden y se apagan no por voluntad de nosotros. Las empresas pueden activar el celular, el micrófono o la cámara cuando quieren, igual que las computadoras a distancia. No requieren que nosotros lo hagamos. Ellos se toman la atribución de poder estar haciendo ese tipo de espionaje, pero con el de Palantir es otra cosa, ¿eh? Palantir lo utilizan para rastrear migrantes mexicanos en Estados Unidos, y hasta con niños, ¿eh? A todos. Es facilísimo detectar una persona caminando en la calle si uno tiene ese software.
4: Oye, Mundo, hay que
6: acordarnos justamente de que cuando se instala Trump en el gobierno, son los tecnócratas de la inteligencia artificial los que lo rodean. Ahora que se fue a China, todo el equipo que iba, no van personajes, doctores, gente de otras ramas, más que los de la inteligencia artificial.
5: Y eso está cambiando, hay un cambio de paradigma. El poderío que van adquiriendo estas empresas está hablando de que Wall Street está dejando de ser el poderío político. Y ahora es la tecnología. Eso es lo que dice el manifiesto Palantir, sí, en pocas palabras. Y es un libro.
6: Hay que darnos cuenta que en el mundo, en este momento, hay aproximadamente 5 mil millones de personas que tienen celular. Todavía hay un margen.
3: Amigos, envíanos sus comentarios sobre el tema de hoy. Vía telefónica por WhatsApp al número 312-31-39-981 de Conexión 98.1 FM, la voz poderosa de Colima. O en nuestra página del Facebook, La Terca Memoria. Después de una breve pausa, continuaremos platicando con nuestros panelistas y, bueno, nuestro invitado también, Edmundo, autor del libro.
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0: Continuamos con el tema del pensamiento crítico y la inteligencia artificial desde Conexión 98.1 FM, la poderosa voz de Colima, esperando que el programa esté siendo de su completo agrado. Y miren, aprovecho para mandar saludos a nuestro amigo Álvaro Rima, que él se declara
1: distópico, un
0: seguidor distópico de unos panelistas utópicos. En el programa anterior nos dijo que lo que tenemos es, nos falta pensamiento crítico y tenemos mucha inteligencia artificial. Como que eso fue un golpe bajo, pero ni modo. Oigan, también saludamos a Io de Maris y Toño Parra. Ellos nos ven desde Pachuca, Hidalgo. Nos están mandando saludos también. Están dando las gracias por este cuarto tema, por este cuarto programa del mismo tema. También Benjamín Cruz nos está viendo.
1: Ah, un saludo.
0: Sí, por favor.
1: Nuestro querido amigo Benjamín.
0: Fai, David y a Siragüen. Bueno, también un saludo a Otón Mancera y a Humberto Muñiz. A nuestro
1: querido
0: compañero, sí, Armando Aguilera. Sí, bueno.
1: Un abrazo, bueno. Armando, dile que se ponga bien pronto.
0: Muy bien, pues nos está escuchando. Saludos. Sí, y bueno, Mundo, uh-huh. Estabas hablando pues de tu libro.
1: Déjame terminar la idea.
0: A ver, no,
1: a ver. Si no, mira, lo que estaba comentando es que en el panorama trágico en el que está situado el desarrollo de la inteligencia artificial y con los datos duros de que alrededor de 5,000 millones de personas en el mundo tienen celular, y esto significa una conexión directa de la inteligencia artificial con toda esa población. El drama es que efectivamente, como explicaba Edmundo, ya es una conexión directa con los dueños del control de la comunicación que hay en internet. Y ante esto, efectivamente, yo lo que quería comentar es qué puede hacer la gente. Y yo creo que entre los otros aproximadamente 5,000 millones que no tienen celular, hay gente que se moviliza en países. Lo que estamos viendo en este momento en Bolivia, esta movilización masiva de gente de la población contra gobiernos injustos, ¿sí? Esto es un ejercicio que deberían de practicar todas las sociedades. La movilización pública, social, la participación en la calle es lo que fomenta y construye el pensamiento crítico sobre una acción. Y el tema es que cada vez hay menos movilizaciones contra este avasallamiento de los medios masivos de comunicación. Hay gente que en su vida ha hecho una participación pública en la calle, y hay gobiernos que no fomentan la movilización porque se les pueden revertir. Y el tema es que es la única manera de que colectivamente se genere un pensamiento crítico a través de la movilización, que es una de las poquísimas defensas que tenemos contra el vasallaje y el sometimiento a que nos orilla la inteligencia artificial.
2: Bueno, yo intento aportar en el libro una propuesta desde el campo de la psicología. De hecho, el título es Aportes de la psicología al pensamiento crítico en la era de la inteligencia artificial. La primera parte, ¿no?, es únicamente, como les venía platicando, hasta la teoría del poder. Ya a partir de ahí me meto con montonal de enfoques, tanto de filosofía como de psicología, como de neurociencias, cómo se arma una teoría conspirativa. Es un capítulo completo que me da entrada al capítulo siguiente, que es los daños generados por la inteligencia artificial. Y voy haciendo como una semblanza para llegar al capítulo 7, en donde ya hablo con lenguaje de la neurociencia, obviamente, de cómo se retiene la atención de una persona a través de las redes neuronales, cuáles son, y qué mecanismo es el que está actuando como bucle. Y para eso, pues obvio, hablo de herramientas que utilizan estas tecnologías como cámaras de eco, filtros burbuja, el scroll infinito. Hay algoritmos de segmentación, de clustering, hay el trending topic, de motores de búsqueda. Es la articulación de un montonal de tecnologías, pero lo interesante es que la parte final de ese capítulo sí hago aportes para cómo se puede trabajar. O sea, cómo yo le llamo de esta manera, y esa es la columna vertebral de todo, recobrar soberanía narrativa soberanía sobre nuestra atención y voluntad para que dejemos de ser meros espectadores. Es recobrar el papel protagónico que tenemos como seres humanos, porque fue creado evolutivamente.
0: Oye, Mundo, uh-huh. Pues a mí me dejas impresionado. La verdad, el contenido que nos has manifestado uh-huh. está impresionante. A mí se me antoja, primero, como un gran aporte a la cultura general, al conocimiento de esta nueva tecnología. Pero también yo lo veo con posibilidades de que sea una consulta académica, pues, por las escuelas de educación superior, ¿no? Entonces, uh-huh. como un referente.
2: Ya nada más para poder cerrar bien la idea. Obviamente hablo de estas herramientas, pero tenía que ejemplificarlo con algo propio de la psicología. Entonces me apoyé en los estilos de apego. Las IAs, sobre todo la generativa, utiliza arquitectura tipo transformer que detectan contexto. Pueden ver por la manera en que hablamos, ya sea hablado o escribimos, detectan a través de las cámaras movimientos, gestos, porque hay algoritmos para procesar todo eso, incluso en la computadora no lo hacen, Google lo tiene también, para poder ver qué emoción es la que está despertando cierto contenido. Y lo que hace es que amplifica, con las herramientas que estaba comentando, amplifica la emoción para la descarga de la dopamina o el cortisol dentro de nuestro sistema nervioso y nos retiene por un tiempo. Hay técnicas específicas para hacer eso, hasta la ingeniería social lo hace, ¿no? Y esto dio origen a la economía digital, que abarca la economía del comportamiento, la economía de la atención, la captología. Son varias ramas que trabajan de manera conjunta para poder hacer todo esto, y los desarrolladores de IA pagan bastante bien por hacer esos algoritmos. Si uno que conoce eso, se pone a diseñar algoritmos, los puede vender a esas empresas. Te compran la patente, ¿no? Pero eso es venderle el alma al demonio, como decimos, ¿no? No se trata de eso. Yo más bien creo, y quiero aprovechar esto porque en este año, en lo que va de estos meses, el gobierno de Jalisco acaba de aprobar la ley de protección de pantallas, en donde van a trabajar con protocolos por escuela, tanto en educación primaria como secundaria, para impedir el uso del celular por parte de los alumnos para ver redes sociales. Y también van a incorporar a los maestros en reuniones con los padres de familia para hacer un seguimiento también en casa. O sea, hay cuestiones parentales ahí también interesantes. Y aparte, la UNAM también creó un consejo interno para poder estar viendo eso. ¿Por qué? Porque ya se dieron cuenta que muchos de los estudiantes están haciendo tareas con inteligencia artificial. Y eso demerita la capacidad intelectual de un alumno. ¿Por qué? Porque el uso del lenguaje es lo que nos genera la capacidad de comprender y significar las cosas. Si yo copio y pego, le doy la instrucción de que me arme todo un protocolo, pues sí, puedo trabajar rapidísimo lo que me pida, pero yo ya no estoy trabajando la plasticidad cerebral para desarrollar todo eso en mis redes neuronales. ¿Por qué? Eso es delegar nuestra soberanía.
1: Oye, Mundo, pero uh-huh. eso ya existe en la uh-huh. escuela. Uh-huh. Ya no hay escuela y alumnos que no recurran a Wikipedia para armar sus tareas.
2: Por eso,
1: y no hay uh-huh. una actitud crítica del uh-huh. magisterio para combatir eso.
2: Por eso esta ley que acaba de salir es la primera en todo el país, y es la del gobierno del estado de Jalisco, acaba de publicarse. Y claro que está a nivel de promulgación de ley, hay que ver cómo va a operar y si funciona, ¿no? Ese es el asunto. Pero sí se están haciendo cosas, a eso me refiero. Ya se dieron cuenta que sí hay un daño que se genera. Las demandas que tiene Mark Zuckerberg, pues no, nadie las puede negar, ¿no? O sea, ya está, jurados completos han dado la, el fallo.
1: La que contra. Acaba de perder Meta.
2: Uh-huh. Y Elon Musk también perdió la suya, en la que estaba peleando contra su Sam Altman, precisamente, cuando crearon OpenAI, porque dieron el fallo a favor de la empresa, diciendo que el hecho de que fuera en beneficio del pueblo o del público, de interés público, no demeritaba que se convirtiera en una empresa y que pudiera cotizarse en la bolsa. Y ese fue el dictamen del jurado. El poderío que tienen estos cuates ahorita, si uno empieza a atar cabos, como lo estaba comentando, uno empieza a darse cuenta para dónde va. Pero hay que ser crítico, hay que usar mucho el pensamiento crítico para no caer en una teoría conspirativa uno también, ¿no?
0: Sí. Oye, pues, Ramón, dime.
3: Ah, no, bueno, ahora que hablas de las teorías conspirativas, este, sí, es muy importante que el pensamiento crítico también dé herramientas a la gente este, para poderlas detectar y para poderlas desbancar como son, como pues, simplemente cosas falsas.
0: Sí, oigan, qué interesante esas últimas aportaciones. Yo me quedo con varias preguntas que desafortunadamente no se van a poder contestar ahora en este programa, ¿no? Pero, por ejemplo, imagínense, si de por sí las campañas negras o guerra sucia en épocas electorales han sido bastante influyentes en las redes sociales y en las tendencias, ahora, con la inteligencia artificial, tal como se está vislumbrando ya, como se está presentando, ¿a qué nivel va a llegar ya esas guerras sucias, esas campañas negras en periodos electorales, ¿no? Luego también, los fraudes en las tarjetas bancarias, compras falsas y cargos pues a las tarjetas, ¿no? También, o sea, ¿qué tanto daño nos van a causar eso, no? Luego las invasiones militares ya también con el ayuda de la inteligencia artificial. Amigos, el tiempo transcurre y concluye un bloque más del programa. Envía tus comentarios a través del teléfono 312-31-39-981 de Conexión 98.1 FM, La Poderosa Voz de Colima. O en nuestra página del Facebook, La Terca Memoria. Enviamos saludos a María de Rosario Sánchez, Javier Herrera, María Anguiano y Lulú. Hasta la vista.
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0: Seguimos abordando el tema, el pensamiento crítico y la inteligencia artificial, desde Conexión 98.1 FM, la poderosa voz de Colima. Enviamos saludos a Blanca Becerra, la directora de la estación Conexión 98.1 FM. Nos ve y además nos apoya. Sí, si no nos viera no nos mandaba a saludar, enviamos saludos también a quienes nos ven a través de nuestra página del Facebook, La Terca Memoria, desde cualquier punto de nuestro país. Tenemos ciertos amigos que de repente nos mandan saludos por ahí. Y bueno, la pregunta ya en este último bloque, son dos preguntas. Contéstenlas en el orden en que quieran o como quieran, o si quieren agregar algo más, sí, a manera de conclusión también. Sí, dejar un buen sabor de boca, o sea, a mí me gusta que sí quede claro la preocupación que Jorge plantea acerca de los riesgos tan catastróficos que representa. Pero también me gusta entender, y me gusta que quede claro, que no es la IA por sí misma la que va a provocar eso, sino quiénes la están controlando, ¿no? Entonces, la pregunta son, ¿es el pensamiento crítico la única opción para evitar ser víctimas de la inteligencia artificial? Y la segunda pregunta es, ¿es posible una relación sana con la inteligencia artificial? No sé.
1: Yo creo que sí. ¿Tú crees? Yo creo que sí, se puede, si se establece, pues obviamente las dudas razonables respecto a lo que hace o puede hacer una inteligencia artificial, los sesgos que tiene se puede sacarle provecho de manera individual y de manera también como sociedad. Permite hacer muchas cosas tediosas. El análisis de datos lo hace de una manera muy rápida. Cosas que nunca se debe de hacer con la inteligencia artificial, también debemos de estar conscientes de cuáles son. Creo que la más importante es pedir la ayuda psicológica, nunca hay que hacer eso. ¿Sí? Y sí, creo que el pensamiento crítico es nuestra mejor defensa contra los sesgos de la inteligencia artificial y en general con toda la información que pueda haber en internet. Hay que seguir apostando por esa ruta, hacer que las nuevas generaciones lleguen con un pensamiento crítico más afinado, que no solamente lleven una materia, sino que desarrollen ese pensamiento crítico durante toda su vida escolar. Hay muchas tareas pendientes. Yo ya he hablado de la parte matemática, de la importancia de las matemáticas para el pensamiento crítico, pero otra cosa que quería mencionar es el entendimiento de la ciencia, de qué hace a una disciplina una ciencia. Y en ese aspecto yo creo que, bueno, yo recomendaría dos autores, a Karl Popper y a Mario Bunge, que son filósofos de la ciencia, donde ellos básicamente desarrollan una teoría filosófica para distinguir qué es una ciencia y qué no lo es. Popper fue muy duro en sus restricciones para definir qué es ciencia y qué no, pero otros autores como Bunge han abierto más más el abanico para definir no solamente ciencia y pseudociencia, sino también algo que él llama semiciencia. Entonces, en el auge del negacionismo, de antivacunas, terraplanistas, homeopatía y otras digamos pseudociencias, es importante que la gente tenga herramientas para distinguirlas. Y para distinguirlas de la ciencia verdadera, de la ciencia real, ¿sí?
0: O lo que se pudiera definir como una ciencia más real, ¿no? O sea, más estricta, en un sentido más estricto,
1: sí,
0: de la palabra.
1: Sí, la ciencia, ¿no? Sí, en sentido estricto.
2: Yo quisiera agregar que efectivamente nuestro mecanismo de defensa contra pues este dominio de la inteligencia artificial instrumentada por la gente de poder y los más ricos del mundo, yo creo que la única defensa es justamente el pensamiento crítico pero no un pensamiento crítico especulado domésticamente al interior de tu casa, o desde tu, como dirían, desde tu rincón. Porque hay gente que masculla crítica a la sociedad y a todo, pero desde su perspectiva individual, desde su casa, pero no se atreve a ejercerla públicamente. Y yo creo que el pensamiento crítico es un compromiso militante, es una actitud ante la vida que debe de tener un pronunciamiento social. Yo por eso digo, no es posible que las escuelas tengan pensamiento crítico y no tengan revueltas estudiantiles. O sea, no hay manera, a menos de que sea perfecta su burocracia educativa. Pero el pensamiento crítico debe ser un ejercicio cotidiano que se manifiesta en la movilización. Hoy lo que está pasando en Bolivia es un ejemplo de pensamiento crítico del pueblo.
0: Del pueblo.
2: Porque efectivamente se están rebelando contra un orden social que los somete. Entonces, yo reivindico el pensamiento crítico, pero siempre en una perspectiva de militancia social, de salir de tu rincón doméstico, donde mascullas todos tus contras el orden social, pero no te atreves a manifestarlo públicamente. Ese no es pensamiento crítico. El pensamiento crítico se ejerce cotidianamente en la movilización social.
0: Cinco. Mundo.
3: Bueno, yo comparto el punto de vista de mis compañeros y agregaría, a mí lo que me ayudó a escribir lo que estoy escribiendo fue el darme cuenta, como yo utilizo estilos de apego y sesgos cognitivos para ejemplificar cómo capta la atención y cómo operan pues estos dispositivos, me di cuenta que yo usaba montonal de sesgos. Y mientras yo use sesgos cognitivos, como el de anclaje, catastrofización, el cognitivo de confirmación, que son muy comunes y constantes, yo no puedo utilizar el pensamiento crítico, porque tengo que ser crítico conmigo primero. ¿En qué momento me estoy patinando? Que ese es el sesgo. El sesgo es una narrativa que es coherente, pero no es lógica. Entonces, establezco asociaciones donde no hay asociaciones, ahí donde viene el falsacionismo de Karl Popper, ¿no? No es lo mismo, en los fenómenos sociales no hay causa-efecto. Son multidimensionales. Claro. Entonces, yo no le puedo atribuir a uno o dos factores la causa de un problema. No. Sería falso totalmente. Uh-huh. Y ahí estoy falsando a mi principio ético como investigador. Entonces, lo primero que tengo que hacer yo es ver cómo proceso yo la información, cómo actúa mi mente, cómo interpreto la realidad, cuál es el modelo que yo creo, y me doy cuenta que hay un montonal de sesgos ahí. Si no los trabajo, me hace pedazos la inteligencia artificial, porque ella la detecta. Ella detecta todos los sesgos que yo tengo, y lo hace así, mejor que cualquier psicólogo. Y los puede revirar. Bueno, a lo que voy, yo le diría a la gente, la vez pasada comenté que es como manejar un jaguar, y si yo no sé manejar un carro me voy a estrellar. Lo mismo pasa con la inteligencia artificial, yo la interpreto como la nave. Así como los fenicios tuvieron barcos para descubrir mundos, los españoles, los portugueses, los ingleses, los vikingos. Esta es nuestra nave. Hay que aprender a manejarla. No le tengamos miedo. Hay que aprender a manejarla porque esta nave nos va a llevar a descubrir cosas que no sabemos. Si no establecemos una relación sana, yo tengo que saber cómo me estoy sesgando ante ella. Porque ella lo está captando y yo soy el responsable de que ella se sesgue, porque son mis datos los que está captando.
2: Oye, Mundo, pero uh-huh. No es nuestra nave, ¿eh? Uh-huh. Esa nave pertenece a otros, ojalá, bueno, y fuera. Hay que apropiarnos de ella.
3: Es un instrumento que nos puede permitir profundizar en áreas que no sabemos, que nunca hemos entrado, con una velocidad y a una profundidad que no hemos hecho nunca en la historia de la humanidad. Esto va a cambiar de aquí a 10, 15, 20 años muchas teorías que creíamos ciertas, y se los puedo asegurar, va a cambiar la concepción de la realidad.
0: ¿Tan rápido, mundo?
3: Sí.
0: Por ejemplo, de antes de Newton, uh-huh, el salto fue como de 1500 años.
3: Es que no teníamos este tipo de...
0: Luego, razones. Después de Newton, tardaron, uh-huh, como 200 años para cambiar.
2: Mira, hay
0: Einstein.
2: Hay un detalle. Dicen que la inteligencia artificial, en el contexto de la información que tenía Einstein, podría crear la teoría de la relatividad, uh-huh, con la información, porque efectivamente es una situación de inteligencia desarrollada al nivel que quieras.
1: Ay, aquí yo quiero acotar un poquito el desarrollo de la inteligencia artificial actual. Ajá. La inteligencia artificial se alimenta de los datos, uh-huh, que ya hay.
0: Que ya, uh-huh, hay, claro.
1: Su capacidad de creatividad es muy limitada. La inteligencia artificial combina los datos de imágenes, texto, de video y todo, y genera lo que tú quieras, pero ya tiene que haber algo ahí para que pudiera generar. Generar, uh-huh, algo nuevo no puede.
0: Le va a llevar mucho.
3: Es que la inteligencia por sí sola no, tiene que ser el humano el que haga eso.
2: No, pero claro.
0: Oigan,
2: la inteligencia tiene razonamiento, ese es el elemento, uh-huh, peligroso, tiene razonamiento, no son solo los datos que le aportamos nosotros, ojalá.
0: Oigan, ¿qué creen? Uh-huh. Ya llegamos al final del programa de hoy. Nos vemos el jueves de la próxima semana aquí en Conexión 98.1 FM, La Poderosa Voz de Colima. Así como en nuestra página del Facebook, La Terca Memoria. Gracias a todos ustedes por sus opiniones y comentarios. Aquí estoy viendo que Roberto García Vendaño y Mati saluda a todos, dice que un tema...
2: Ah, dile que lo extrañamos
0: y,
2: a Roberto.
0: Y bueno, agradecemos a Luis Preciado. Luis... Muchas gracias, Luis. Muchas gracias por tu apoyo. A Edmundo Javier Rivera Muñoz. Mundo,
3: muchas gracias por haber
0: estado acá en
3: por haberme
0: programas.
3: Invitado y buenas noches.
0: Y
3: que
0: éxito
3: descansen.
0: En tu libro.
3: Gracias. ¿Sí?
0: Ramón, muchísimas gracias por haber estado acá con nosotros.
1: No, pues muchas gracias por invitarme. Han sido cuatro pláticas muy enriquecedoras. Muchas gracias.
0: Sí, Jorge, muchas gracias.
2: Buenas noches, Bernardo, y buenas noches a los amigos y a nuestro público.
0: Bueno, ya veremos, esperemos pues que a partir de aquí las ideas empiecen a confluir en algún punto, sí, que no cause tantas confusiones como hasta antes de este programa teníamos. Hasta la vista.

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8: El gobierno del estado mantiene hasta el 30 de junio descuentos en tenencia, multas, recargos y trámites vehiculares como incentivo para regularización fiscal. El próximo 23 de mayo, Playa Azul recibirá el arranque del Circuito Nacional de Orquestas por la Paz con conciertos gratuitos y participación de agrupaciones locales. La Secretaría de Infraestructura confirmó la intervención de más puentes del tercer anillo con mejoras funcionales, estructurales y de imagen urbana. Voz informativa, Sinoé de la Rosa.
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0: 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Son las 10:16.

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2: ¿Cómo están? Soy Claudia Mejía. Un nuevo episodio de Ya Oíste. Esta vez yo, ahí los que me están escuchando, quiero que se pregunten: ¿hace cuánto no se desparasitan? ¿Hace cuánto no desparasitan a toda la familia, a la mascota? Creo que también es muy importante. Ahí pregúntenselo, porque hoy traemos un tema sobre parásitos. Está conmigo el doctor Jesús Manuel Rodríguez Guzmán. ¿Cómo estás, doctor?
6: Hola, ¿cómo estás? Muy bien, muchas gracias.
2: Y yo quiero saber primero, antes que nada, ¿esta parte de la cisticercosis es igual que la tenia que escuchamos por ahí? ¿Qué pasa con esto?
6: De hecho, justamente eso es algo bien interesante, que es con lo que vamos a hablar. O sea, hablar de cisticercosis realmente es hablar de una fase de lo que es propiamente un microorganismo que se llama teniasis y es un parásito. Taenia, hay dos tipos. Algo que se le llama Taenia solium y Taenia saginata. La que vamos a abordar para hablar de cisticercosis es la Taenia solium.
2: Y me remonto al cerdo, ¿no? Porque correcto, pues la misma palabra lo dice. Pero tenemos tal vez este mito muy bien arraigado de que el cerdo no bien cocido, ¡pum!, cisticercosis. ¿Es así o no es así?
6: No exactamente. De hecho, justamente es lo que vamos a abordar en este momento. Tendríamos que hablar de lo que es el ciclo, o propiamente el ciclo de la cisticercosis y el ciclo de la tenia. Y hablaríamos como tal, tendremos que tener en cuenta dos cosas. El cerdo se le conectaría como un hospedero intermediario y al humano como un hospedero propiamente definitivo. Pero ¿qué pasa realmente aquí? Si hablamos realmente de lo que es el cerdo, ¿qué nos aportaría el cerdo? Realmente hablaríamos de esto. El humano o la cadena de transmisión o el mecanismo de transmisión se llama fecal oral. Y realmente en el humano sí ocasionaría tanto teniasis como cisticercosis. En el cerdito no ocasiona lo que es teniasis. En el cerdito solamente ocasiona lo que es la cisticercosis. En el humano, en el cuerpo humano, tendríamos este gusano. Propiamente la tenia es un gusano plano, tiene una cabeza y se caracteriza porque tiene como cuatro ventosas, es decir, cuatro como hoyitos, por así decirlo, en su cabeza. Y tiene unos ganchos que se van atando al intestino. Esto es lo que hace que realmente se fije al intestino. Pero, ¿cuál es la característica de este gusano? Este gusano es hermafrodito, se reproduce por sí mismo, tiene tanto reproductor masculino como femenino. Y es plano, y cada una de estas cositas planitas adentro alberga huevecillos. Y entonces ahí empieza el ciclo. Entonces, ¿qué pasaría con esto? ¿Sabes? Una cosa interesante y que me gusta mucho. ¿Sabes cuánto mide este gusano? Mide de 2 hasta 7 metros. Okay. Y eso es muy interesante porque imagínate, en cada una de estas segmentos que se van formando, hay miles de huevos. Entonces, ¿qué pasa justo ahí? Justo ahí lo que hacemos es de que existen prácticas como pueden ser fecalismo a raíz del suelo. Esto es, hago popó, literal, en la tierra, donde ya sea que haya alimentos o incluso un mal manejo de las excretas, ¿no? Como, por ejemplo, vemos que sí hay un drenaje, pero ¿dónde desfragua esto? ¿Dónde irriga esto? Irriga a los vegetales que propiamente se consumen. Y entonces ahí es donde empieza lo interesante, porque entonces sabemos que existen animales que se le llaman de traspatio. Imagínate, las personas hacen popó, literal, ahí está la tierra, y los cerditos, ¿qué hacen? Están todo el tiempo jugando con sus naricitas, consumen esta tierra, los productos que están ahí, los niños salen a jugar, o incluso consumes propiamente algún alimento que ya ha sido irrigado con esta agua. Pero ¿qué pasa? Que en el cerdito entonces encontramos que ya propiamente en la tierra están estos huevecitos. Estos huevos propiamente la tierra no va a hacer que lleguen a la siguiente fase, que es la cisticercosis. Vamos a diferenciarlo aquí. Entonces el cerdito se lo come, esos huevitos en el cerdo sí van a ocasionar que se desarrollen hasta cisticercos, pero ahí van a quedar, no se van a formar gusanos en el cerdo. Aquí es donde viene lo interesante. El humano come la carne, ¿y cómo sería realmente que el humano pueda realmente decir consumo de la carne pueda ser lo que me origine un alimento mal cocinado. Pero si estamos hablando de que ya el huevo en él propiamente, en el cerdo, se ocasiona un cisticerco, ¿cómo se puede morir? Con una buena temperatura, con una cocción. ¿Cuánto necesito cocinar la carne de puerco para que realmente no me ocasione la infección? Por 20 minutos a más de 70 grados centígrados. Esto obviamente dependerá mucho, ¿no? Y entonces yo ya me lo como y adivina qué pasaba con estos cisticercos. Estos cisticercos es como si tuvieran una capita alrededor, un montón de cosas que son proteínas. Y entonces se desnaturalizan o que se destruyen, por así decirlo, con nuestro ácido clorhídrico. Y volvemos al mismo ciclo. Ahí está el ciclo. Pero esta es la parte interesante, porque si yo te dije de que consumimos el puerco, ya está el cisticerco, pero eclosiona con el ácido clorhídrico. Entonces dices, bueno, pero va a formar gusanos. Y ese es un ciclo de gusanos. Entonces, ¿cómo realmente se forma el cisticerco? El cisticerco es, ya no involucro propiamente al puerco, involucro el contacto yo directo humano, lo ingiero, pero ¿qué pasaría entonces ahí aquí? Que estos huevitos se van a ir a través de la sangre.
2: Entonces, ahí sí somos completamente responsables. Ya el cerdito no tiene nada que ver, porque no hubo un intermediario. Entonces, ahí sí, por completo somos responsables, porque no tuvimos la higiene adecuada.
6: Correcto.
2: Porque si dices que está en la tierra de las heces, que otra persona fue e hizo ahí, entonces llega mi hijo y empieza a jugar ahí, se lleva las manos a la boca, ahí es donde hay la infección.
6: Correcto. Si yo te hablo de cisticercos, la gente no, muy poca gente sabe, por ejemplo, que los vegetales también pueden ser una fuente de... Porque realmente, si te hablo de cisticercos, ¿qué te viene a la cabeza? ¿Qué se le viene a la cabeza a todos? Los cerdos. Las verduras, aunque las hayas lavado bien, la garantía está desde un buen cultivo, desde que realmente tienes una buena práctica de esto, o un buen manejo de las excretas.
2: ¿Qué hacer cuando sí nos gustan mucho las fresas, y sí nos gustan mucho las ensaladas? Digo, ya hablamos de la carne de puerco, pero ¿qué sí está en nuestras manos? O sea, ¿qué tipo de medidas?
6: Si queremos consumir, a lo mejor los vegetales, no vamos a meter tanto en frutas, sino en general, todo lo que es desinfección que no sea por calor, ya sea frutas, verduras, que sean irrigadas por esto, pues sería lavado y desinfección de vegetales. ¿Qué haríamos? Pues disminuiríamos el factor de riesgo, digámoslo. ¿Cómo lo haríamos? Pues sería a lavarlo con agua potable, claramente, o sea, ya utilizar el agua que esté limpia. Y una cosa que sí vemos son diluciones con clorito, con cloro, ¿no? Que son, le llamamos diluciones de hipoclorito de sodio, que coloquialmente lo conocemos como el cloro comercial que tenemos en casa. Después de que los enjuagamos, retiramos la mayor parte de materia orgánica que a veces vemos, ¿no? Tienen tierrita y esto, lo quitamos. Y posteriormente podemos hacer estas diluciones con cloro. ¿Cuánto correspondería? Por un litro, estos incluso envases que tenemos de crema y demás que miden un litro, de agua potable, o sea, no que sea de preferencia agua potable, claramente agua purificada, le ponemos aproximadamente 2 mililitros de cloro. ¿Cuánto sería esto? Media cucharadita cafetera.
2: También me genera duda. Hay personas que después de desinfectar vuelven a enjuagar. Uh-huh. ¿Está bien o mejor no?
6: Depende. Depende cómo me lo digas. Por ejemplo, si la práctica es, lo voy a desinfectar y luego le voy a querer quitar los residuos con agua de la llave. Pues me refiero al agua corriente, pues evidentemente no sería lo correcto. El agua de la llave, aunque esté purificada, sí tiene ciertos ciertos componentes que no lo hacen tan viable, ¿no? Uh-huh. En el contexto, por ejemplo, de que si lo voy a enjuagar, pero con agua de garrafón, con agua que a lo mejor es de filtro, de la que tenemos de la llave, de la que filtramos en casita, uh-huh, de estos purificadores, pues perfecto. Lo correcto sería, y de hecho así lo menciona la mayor parte de las etiquetas, solo escurrimos después de la desinfección sin ya meterlo. Aunque claro, tiene que ser dependiendo del producto que utilizamos.
2: Agradezco mucho que estés aquí para poder brindar esta información. Sí creo que nos quedó muy claro esta parte de la teniasis y la cisticercosis, uh-huh, que son cosas diferentes. Claro. Y que ya hablamos que el pobre cerdito solo está existiendo y no tiene la culpa. En sí o directamente, sí, claro. La higiene de manos, la higiene de tus alimentos, la cocción de tus alimentos son muy importante. Entonces, pues, gracias por quedarte hasta el fin.

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0: 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Son las 12:29.

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0: 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Son las 12. Con 57 minutos.

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0: 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Es la 1:29.

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0: felicidades al profesor Maximiliano Calvario. Allá, nada menos allá de Cerro Colorado, hoy está cumpliendo años. Le dije, profesor, si gusta, quédese a echarse el mañanero, quebrar la piñata, haga todo lo que quiera en la mañana, y aquí está, lo estamos festejando. Hoy ya le tocamos el viejo joven que baila y goza. Pues que el señor, pues que nos lo conserve muchos años más, Diosito, de vida, porque se necesita la vida en este mundo. ¡Felicidades, profesor! El Pollito Espinosa te manda a saludar también Nachito Saldívar, aquí Hugo Ramos en la 98.1, la radio, la voz poderosa de Colima, y aquí también el Paye Francisco Guardado te manda un abrazo ahí con toda la caña y, la, y el tizne que quieras, agarra lo que te venga bien. Pues felicidades a Maximiliano Calvario, la Prieta Ticusa también lo manda a felicitar, salúdame al sheriff del condado, sí, cómo no. El sheriff trae su estrella en el pecho, pero bien puesta, Javier Muñoz desde Tlaxcala, Ricardo Lubenhop lo manda a felicitar también, Uriel Mendoza desde los United States, ganadero, buenos días, ¿cómo te amaneció el rancho? Oscar Polanco, Evelia Rangel, dice, maestro, siempre se va a recordar toda la vida, Roberto Tejeda, la Prieta Ticusa, dice, muchas felicidades al Cheri, ¡ajua! ¡Ánimo, profesor! Eso, mi profe, dice que ya lleva tres y dejó uno para el que no le crea, ¿cómo la béisbol, hombre? ¡Ay, eso de... Bueno, está recién casado el profesor y ahorita necesita, pues, darle unos garrotazos a la piñata. Pues, señores, no hay fecha que no se llegue y plazo que no se cumpla. Y hoy tenemos aquí con nosotros nada menos al responsable de todo lo que está pasando con los cañeros. Le damos la bienvenida a Francisco Guardado. Ganadero, buenos días. ¿Cómo te amaneció el rancho?
1: Bien, bien, ganadero. Buenos días a toda tu gente y a profesor Calvario también. Buenos días y felicidades, profe. Aquí este no lo estamos viendo ahorita, pero como dice el ganadero, está cumpliendo.
0: Está quebrando la piñata ya el profe. Pero... Ganadero, pues, ¿qué le podemos hacer? ¿Hay malas y malas o buenas y buenas en la caña?
1: Bueno, buenas y malas. Como tú dices, buenas porque el estimado lo llevamos arriba, te están dando más cañita las hectáreas que tenemos. Vamos a tener una producción de más de 1,000,000 de 1,100,000 toneladas, carbe muy bueno, que estamos a punto de llegar al 122, ya a punto de cerrar Sabra el martes, creo que sí lo llegamos al 122, y malas, porque el precio sigue inestable, sigue preocupante, por ahí las pláticas que han tenido con el gobierno federal parece que le están haciendo lo posible para que alcance a patearnos y nos sirva también para esta liquidación final, este ganadero.
0: Ay, papá, pues ya no te doy el pésame, porque también los ganaderos de llegar a un precio bueno del becerro, ya de 80 ya lo quieren bajar a 79, y el becerro pues estaba manteniendo en los 80, los 82 pesos, la leche del ganadero, la leche de la vaca que saca el ganadero, pues no quiere valer la leche, no, solamente pues vendiéndola en vasito
1: con el pajaretito.
0: Con el pajaretito ha agarrado algo de valor. Y qué tristeza que ya viste ahorita también a los arroceros cómo le batallaron, sí, a los eloteros, sí. Y pues la caña la vamos a ocupar todo el tiempo, ganadero.
1: Sí, es un cultivo muy noble que siempre ha sido, digo, ha tenido cíclico, altas y bajas, pero esta crisis cañera que estamos viviendo creo que es la más preocupante, la más aguda, ganadero, pero ánimo, hay que salir adelante, se está trabajando con el gobierno federal para que el año que entra alcance a repuntarnos, no los niveles que teníamos antes, pero comienza a ir para arriba, están haciendo planes a mediano y largo plazo para que esto ya salga adelante y que la caña vuelva a ser rentable. Pero sí, la verdad, todo el sector primario está preocupante, ganadero.
0: René Núñez dice, saludos al Paye y que no raje.
1: Adelante, para amigo, adelante. Nada de eso, para adelante.
0: Dice Jesús Espinosa, saludos al Paye, dice, un buen líder, dice, un buen
1: gracias,
0: líder.
1: Gracias, Chuchín, gracias.
0: Y felicidades para el profe. Bueno, pues imagínense, ¿quién no recuerda a uno de los maestros? Por ejemplo, yo me recuerdo a algunos maestros de la primaria. pues que siempre cargaban una reglita larga y si te portabas medio mal, luego unas orejotas de burro y te mandaban a la esquina del salón. Y pues el profe, allá, que nos lo cuide muchos años más, porque aquí lo necesitamos en la cabina. Juan Gerardo Lario dice, buenos días, ganadero, arriba la esperanza. Miren, yo quiero recordarles a todos mis amigos, me están pidiendo acá Nachito Saldívar también una canción para dedicársela al profesor, la del muchacho alegre. Enseguida la tocamos ya después de la que tienes. Y esa canción va dedicada para todos los que no han perdido la fe en el campo. Suéltame la vaca, que ya traigo el vaso en la mano.

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1: 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Son las 6:16.
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4: Señor, los ganaderos no podemos pedir favores, porque nos has permitido trabajar en el campo donde no hay paredes ni techo, y en su lugar nos bendijiste con las infinitas montañas y un hermoso cielo. Por ti, nosotros no sabemos de horarios ni de encierros, pero sí del sol incandescente del desierto y las nubes.

0: cada día sin tener que mediar dinero. Y ahí, en medio de este paraíso, en donde reina la liebre, el mezquite y la gobernadora, depositaste el sustento para que los hombres de a caballo, aquellos que pusiste en la tierra para cuidar a tus rebaños y alimentar a nuestros hermanos, pudiésemos proveer a los nuestros tal como lo hicieron los ancestros, aquellos que antes que nosotros cabalgaron por los polvos de estas sierras, de estos llanos, de estos desiertos. Es por eso, Señor, que los ganaderos no podemos pedir favores, porque antes de morir nos diste a conocer el cielo.
1: No nos gusta pedir favores, pero sí nos gusta que llueva, porque ya vienen las lluvias y pues ya llegó también Rafa, el rey del tamarindo. Rafa, buenos días, ¿cómo te amaneces el rancho?
2: Buenos días, ganadero, buenos días, amigo Paye.
3: Buenos días, amigo. Bienvenido
2: aquí, gracias, a la radio, como gracias, siempre. Amigo, buenos días, Hugo. Buenos días, Colima. Buenos días, Coquimatlán. Buenos días, Pueblo Juárez, tierra que me iban a hacer. Y pues aquí estamos, como siempre, ganadero, aquí apoyando a la más poderosa de la radio colimense, la 98.1. Y adelante, ganadero.
1: Pues qué gusto me da, dice Idelisa Córdoba. Saludos al profe, que cumpla muchísimos años más. La Prieta Ticusa también le manda.
2: Pues se me estaba pasando. Amigo profesor Maximiliano Calvario, muchas felicidades. Sabemos que estaba cumpliendo ahora sus 82 años.
1: Es que iba a quebrar la piñata temprano.
2: ¿Cómo le fue? Yo creo que ya la quebró.
1: ¿Ya la quebró?
2: Ya, sí, yo creo que ya la quebró, sí.
1: Pues que reparta los dulces.
2: Muchas felicidades, profesor.
3: No, hombre, que aproveche, que le siga dando.
2: Que aproveche, amigo, para ir mejor. No, mejor, aproveche, profesor. Usted échele ganas allá, échele garrotazos a la piñata.
1: ¡Ay! Adrián, buen día, profe. Dice, bonito día, dice, Prieta Ticusa, saludos a Rafa, el rey del tamarindo.
2: Edgar, gracias, Prietita, igualmente, muy amable.
1: Edgar Michel Ochoa dice, ganadero, buenos días, saludos al Paye, que le está echando muchas ganas, que no se raje.
3: Gracias, nada de eso, puro para adelante, señores.
1: Para atrás ni para agarrar vuelo, ¿verdad, ganadero? Sí, mero. Fíjate que las cosas de la vida siempre... Pero hay una cosa bien importante que yo le he notado, cómo el estado de Colima ha logrado una inversión como nunca en la vida. Como nunca en la vida, carreteras, puentes, sí. y siempre la gobernadora viajando a donde está el billete en México, buscando, claro, los apoyos, buscando. Claro. Yo vi que la gobernadora agarró la bandera de ustedes, de los cañeros.
3: ¿Cómo sí, ganadero, fue la única gobernadora y la única política del país que realmente...
1: La única de todo el estado.
3: Que realmente se puso la camiseta de los productores cañeros y tocó las puertas con la presidencia de la República, con la doctora Claudia, y le pidió de favor que realmente nos escuchara, para que se diera cuenta de la situación que estaba pasando y que está pasando. Entonces, logró lo que fue histórico, porque ningún presidente de la República había recibido al sector productivo cañero. Y es histórico estas pláticas, y ella está yendo a esas reuniones, ganadero, junto con el profe Alondo, que se le agradece, que con él platicamos primero, y él platicó con la gobernadora, y la gobernadora dice, yo me aviento. Y la verdad está resultando tan favorable que la verdad el sector cañero, les digo realmente que el año que entra va a repuntar esto. No igual como lo traíamos hace 3 o 4 años, pero se visualiza que el año que entra va a seguir siendo rentable nuestro cultivo. Están trabajando para que patee para este año, pero bueno, está dificilón por tantas cosas que ya traíamos atrasadas. Pero la gobernadora es la única política del país, la única gobernadora que realmente se aventó el trompo de la uñita, ¿eh? Y está trabajando para todos los productores del país, y se le agradece mucho.
1: Oye, qué bonito es, acabas de mencionar algo, que qué gobernadora o qué gobernador no quisiera tener un papá como es el profesor Arnoldo, que se echó al hombro también al estado de Colima, porque sí, muchos acudimos a él antes de llegar con la gobernadora, y el respaldo que nos da a todo el sector ganadero también, porque tenemos algún problema y directamente lo buscamos a él, y siempre sí, está al momento.
3: Siempre está atento, y siempre te escucha.
1: Y eso le ayuda muchísimo a la gobernadora, porque es un padre que no la ha dejado sola.
3: Sí, yo he observado al profe Arnoldo que fácil le platicas algo y en ese mismo rato agarra el teléfono. Él no deja para mañana las cosas.
1: Y sea el asunto que sea.
3: En ese rato.

0: agarra el teléfono y de ese rato se comunica con la persona indicada. Cuando platicamos con el profesor Arnoldo de que era muy necesario que por medio de la gobernadora, ya sabemos que la gobernadora de Colima tiene muy buena relación con la presidenta de la República, y pues aquí somos, y la verdad hizo valer esa buena relación que tiene nuestra gobernadora, y está siendo muy productiva esas reuniones con el sector cañero, la verdad.
1: Ah, qué chulada. Oye, Rafa, ¿cuándo habíamos visto una sensibilidad de una presidenta de la República de estar viajando constantemente a los estados, viendo de la mano con los gobernadores? Y Colima ha sido un privilegio tenerla tantas veces por acá, ¿verdad?
2: Fíjate, ganadero y todos los radioescuchas, es un privilegio de todos los mexicanos de tener una presidenta de la República, como tú lo acabas de mencionar, que está viajando constantemente todos los estados para ver los problemas de cada lugar, porque hay gobernadores que no les gusta arrimarse a la presidenta. Sí, pero aquí tenemos una gobernadora que es muy responsable, que de su juventud le ha ayudado bastante, y el apoyo de su papá también.
1: Sí,
2: yo creo que es una parte muy fundamental para ella, el apoyo del profesor Arnoldo, porque él tiene la experiencia, lo conoce mucha gente.
1: No, y aparte los consejos que él le da, pues él los ha vivido, los ha sufrido, los conoce.
2: Y ella también, cuando andaban en ciertas actividades políticas, desde chica se la llevaba él a la Ciudad de México. Así es que ella sabe perfectamente bien cómo debe de actuar también y con quién se debe de respaldar. Y el respaldo de ella es su propio padre. Y yo creo que como padre queremos que nuestros hijos estén bien en el ámbito que estén, ya sea político, ya sea trabajo, ya sea X estudiante o lo que sea, ¿verdad? Entonces, sí es muy importante siempre que el papá esté al pendiente del hijo o de la hija, de lo que esté sucediendo,
1: ¿verdad? Si le va bien a nuestra gobernadora, le va bien a Colima.
2: Le va bien a todos los colimenses.
1: Y qué padre no quiere lo mejor para su hija y para el estado,
2: ¿verdad? Pues ganadero, aprovechando, pues hay mucho radioescucha que escuchan, válgame Dios la redundancia de la palabra, tu programa.
1: Nuestro programa.
2: Un programa dirigido al campo y a la ciudad también. Les mandamos un saludo allá a la señora Dilma de Figueroa, de allá de la Sidra, que día a día está escuchando el programa. En Pueblo Juárez, los que se van a tomar sus palomitas, ya están escuchando también el programa El Ganadero día a día. Y un saludo a todos los radioescuchas, a los taxistas, a la señora Maru, que ya lleva a su hija, a su nieta a la secundaria, a todos los que nos están escuchando, pues un saludo muy, muy cordial.
1: ¡Eso! Oye, mi paye, ¿vienen tiempos mejores para los cañeros?
0: Sí, ganadero. Mira, voy a retomar tantito el tema de eso de la gobernadora. Ella le está abriendo mucho el panorama del sector primario a la presidenta, que realmente no estaba bien informada, ¿eh? Hay que reconocer que el sector primario está muy desacelerado, está hasta colapsado, pero la gobernadora se atrevió a abrirle el panorama. Y si sabes qué, presidente, está pasando esto. Si no metemos órdenes, si no ponemos atención, esto va a repercutir en cosas que no queremos. Entonces, la verdad, se le agradece esa acción, y ocupamos gente como ella, que se atreve y que le diga, ¿sabes qué? Por aquí no vamos bien, vamos. Y está haciendo cambios a raíz de eso. La esa presidenta se está metiendo a fondo, y era muy necesario eso, la verdad, y se agradece.
1: Oye, qué bonito. Oye, yo veo que si este no me funciona, pues buscar la renovación. Acuérdense que somos necesarios, no somos indispensables.
0: Así mero.
1: Así es que esta canción se la vamos a dedicar especialmente, bueno, al profesor que ahorita está quebrando la piñata allá en el Cerro Colorado. Happy birthday
2: to you.
1: Ese es mi profe. Agarre un buen garrote para que no se lo vaya a quebrar la piñata. Suéltame la vaca, Hugo, que ya traigo el vaso en la mano.

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1: 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Son las 6:31.
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0: ¿Cómo te quiere mi papá? Bueno, yo quiero recordarles a toda mi gente que aquí estamos en la 98.1, la poderosa voz de Colima. Si me quiere mandar un mensajito o hablarme, lo puede hacer por el 312-31-399-81 por medio del WhatsApp. Así es que aquí estamos, como siempre. Roberto Arriola ya se levantó, dice Roberto Arriola. Buenos días, ganero. Saludos al profesor. Dice que mis mejores deseos, que se la pase muy bien el profe. María Ábalos también manda a saludar. Jesús Gutiérrez desde los United States. Rafael Río dice, buenos días, ganadero. ¿Cómo te amaneció el rancho? Bendito sea Dios que me amaneció. Freddy Osvaldo Guardado Rodríguez, el pay es mi primo hermano. Soy hijo de Ponciano Guardado, hermano de su papá del pay. ¿Cómo es? Casi nada.
1: Sí, ganadero, ya recordé de él. Este es primo hermano mío, él. El Freddy parece que es trailero, parece que anda, después camionero. De que se le bajó a los toros, se los vio un camioncito, parece que sí lo identifico. Saludos, primo.
0: Muy del jaripeo y eso y todo eso. Entonces, mi paye, que no se desanimen los cañones.
1: No, esta cosa va a seguir siendo rentable. Digo, estamos pasando por una situación muy delicada, precaria. Del año pasado tuvimos un precio preocupante, este año pintan las cosas igual, se está trabajando para que mínimo quede igual que el año pasado, no son alentadoras las cuentas. Traemos una muy buena producción en el ingenio quesería, un carbe a punto de llegar al 122, cerramos zafra este próximo martes con 1,100,000 toneladas de caña molidas. Buenos números para el ingenio quesería, preocupantes los números todavía para nuestra liquidación final, pero trabajando muy fuerte para que el año que entra, ahora sí, de manera sustentable, ya a partir del año que entra, sea rentable nuestro cultivo y hasta mucho tiempo más. Se está trabajando con la Presidencia de la República, proyectos muy fuertes y muy buenos para que esto siga siendo rentable, ganadero. El problema es este año todavía.
0: Este año.
1: ¿Quién va a soportar 2 años de fuertes de un producto que no valga, que tu producto es muy preocupante? Pero ánimo, señores, esto tiene que salir bien.
0: Dice aquí Vidal Chavira, te manda a saludar, dice, gracias. Pregunto a cómo anda el gabazo de caña. El problema es el flete, ¿no?
1: Es el flete y la cargadita, ahí te cobran algo, pero el flete, ahí en sí el bagazo no cuesta.
0: No.
1: Es te cobran la cargada con el pailorcito ese y el flete es el que vale.
0: Es el
1: sí, que hay cuesta. Diferentes personas que fletean y ya sabemos que según a la distancia, Es lo que cuesta.
0: Fíjate que desde el tiempo de mi padre en el rancho, cuando echábamos engordas, siempre hemos dado bagazo de caña.
1: Sí,
0: siempre, nunca faltaba
1: para la melacita y otras cositas. Ay, y el ganado se lo come.
0: Acuérdate que
1: a
0: la vaca hay que llenarle la panza.
1: Hay que llenarle la panza.
0: Sí. Así es, ganadero. ¿Cómo andamos
2: pues,
0: allá?
2: Pues bien,
0: Pueblo Juárez.
2: Bien, todo bien en nuestro municipio de Coquimatlán y en todo el estado. Tengo los tamarinderos, ya ahorita todos están ya preparándose para hacer las fertilizaciones, fumigaciones y estar listos para los que son de temporal, que ya llegan, ya vienen las aguas, para empezar a trabajar y a que nos venga una buena bendición el próximo año, no que nos pase como a los cañeros también. Pero mira, paye, yo veo un detalle aquí en la agricultura,
1: sí.
2: Casi en todos andamos medios bajos, sí, en todo, sí. Ya sea elote, ya sea maíz, ya sea sorgo, ya sea tamarindo o mango, Los coyotes son los que se llevan lo mejor, desgraciadamente. Y pues yo creo que necesitamos que la Secretaría de Desarrollo Rural del Estado ponga una persona, creo que hay una dirección ahí de comercialización.
0: ¿Sí hay?
2: Y esa dirección es la que necesitamos, que trabaje más para la gente del campo, porque somos los más golpeados, la gente del campo. Aquí tenemos el ejemplo de los cañeros. Dicen que es malo consumir mucha azúcar. Yo digo que no, porque viene de un árbol, vamos a decirlo. Y todo lo que viene de un árbol es natural. Entonces, amigos que tienen diabetes, no se preocupen. Aquí está el ganadero que diario toma azúcar, y azúcar del ingenio de quesería.
0: De las abejas también.
2: De las abejas. No, esos son los piquetes.
0: ¡Ay, opa, todo! No,
1: acuérdense que el azúcar es el endulzante más sano que hay, ¿eh?
2: Sí.
1: Realmente lo que hace daño es las cochinadas que nos está mandando Estados Unidos, la alta fructosa. Ya se logró también con las pláticas, con las reuniones con la Presidencia de la República, en que ya va a salir el decreto donde se tiene que etiquetar, en donde diga endulzado con alta fructosa y endulzado con azúcar de caña. Ya sabemos que todo el exceso es malo, pero es el endulzante más sano que hay. Entonces, la verdad, las mamás van a decir, espérate, hijo, no agarres eso porque está endulzado con alta fructosa. Y este está endulzado con azúcar de caña, agárrate este. Porque los niños ocupan azúcar, todos ocupamos azúcar. Además, cuando antes de que entrara la alta fructosa, no había tanta obesidad ni tantos problemas de diabetes. Nomás entró la alta fructosa y comenzó a dispararse los problemas fuertísimos.
0: Jaime Rocha dice, saludos al Paye.
1: Gracias, Jaime.
0: Que no haga, que para atrás nada, ni para agarrar
1: nada, vuelo. Nada, nada, puro para adelante, amigo.
0: Y saludos al Cherry, que cumpla muchos años más, y a Rafa, el rey del tamarindo.
2: Gracias, bueno, gracias, Rocha. Gracias, Jaimito, Jaimito Rocha. Buen día.
0: Todo pasó en una plaza de toros. Oiga, la gente se divertía. ¿Sí? Eso,
2: ese Hugo, míralo, al pendiente, Hugo, como siempre.
0: Aquí para todos los cañeros, que no pierdan la fe.
1: Nada de eso, señores. Puro para adelante.
0: Puro para adelante. Sí. Un día me llegué ahí a un convivio ahí en una terracita y una alberca y todo eso. Y pegadito al Tozano, pues hay cañeros. Prendieron la caña y nos inundamos de aquella cenicita negra. ¡Ay, ya me tienen enfadado! Usted sabía cuando compró aquí que había caña.
1: Así.
0: La caña son los no que vino se... a ustedes. Ustedes
1: son vinieron... los que se arrimaron a la caña.
0: Ustedes se vinieron,
2: eso sí, se arrimaron a ellos.
1: Son tierras de cultivo. Sí.
0: Ahora, es puro dinero, ganadero. Claro.
1: Mira, está activa. Ahorita la sabra se está dilatando 3 semanas más. La gente está dando gracias a eso. Porque es puro, está activada la economía. Si el precio de la caña está bajón ahorita, pero cuando menos, está activada la economía. Las tienditas tienen ventas, todo, carnicerías y no se diga la esa caguamita.
2: Sí, fíjese, Paye, lo interrumpo, perdón, ganadero, también. Adelante. Es muy importante todo esto que menciona aquí nuestro amigo el Paye. Esto es un ejemplo no nada más para los productores de caña, donde hay mucho empleo en diferentes cosas en la caña, como en el corte de mango, en el corte de tamarindo, en el tamarindo en el que trabajamos bastante tu servidor y mucha gente, le damos empleo a mucha gente también.
0: Y no nomás del estado, porque a veces no ajusta.
2: No ajusta, traemos gente de afuera, vienen de Veracruz, de Ciudad Hidalgo, vienen de acá de la parte de Jalisco, acá el rumbo de Zapotitlán de Vadillo, viene gente de Madrid, que aquí Colima también, hay cuadrillas especiales que se vienen al corte de tamarindo, pero eso no nada más es eso, es ese trabajo, sino que le das trabajo a la gente que pela tamarindo también. Hay, por ejemplo, señoras que te dicen, tráeme tantas rejas, tantas cajas, y se ponen a ver su televisión o a escuchar radio y están pelando, como si nada, algo así. Entonces ya es un empleo más que se le está dando. Claro. Por el campo, y el campo es el que nos debemos al campo, más bien, y es el que se le debe de dar más atención al campo.
0: ¿Dónde viene el agua?
2: De la tierra.
0: De la tierra. ¿De dónde viene el cultivo?
2: De la tierra. De la tierra. Así es.
0: Así es.
2: ¿A dónde se van a ir los muertos?
0: Una
2: a la tierra. A la tierra también.
0: ¡Ay, Amalia!
2: Bendita dice, tierra.
0: Dice Vidal Chavira, amigo, ¿algún número de celular para comunicarnos? ¿Hay algún teléfono para comunicarse ya para lo del gabazo?
1: Si gusta.
0: O alguno que cargue gabazo.
1: Está Toño Velasco, acuérdate que
0: yo tengo el número de él, tú, Chavira, te lo
1: mando. Es de los que echan viajes ahí.
0: Sí, también.
1: Tú lo tienes, ganadero, me acuerdo que a ti te
0: Toño Velasco y también Jaime Fernández también echan viajes ahí. Dice, buenos días, ganadero, saludos a todos en cabina, médico veterinario y subtecnista Adrián Silva, sí, ayer lo tuvimos aquí hablando sobre la genética animal y próximamente el jueves. Señores, me robaron mi vaca. A ver, ahí te encargo la vaca también.
2: Pobre becerra.
0: La vaca de Ventura.
2: Quedó sola la becerra.
0: Suéltame. Esta canción va dedicada para todos los cañeros que le están batallando, pero que no rajan. No. Suéltame rajen. La vaca.

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1: 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Son las 6:45.
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0: ¡No más! ¡Qué bonito! Bueno, yo quiero mandar un saludo a los diablitos que andan apagando fuego, a todos los que andan en las brigadas de incendios, ahí a José Manuel Castro Tamayo, que pues que trae una brigada ahorita por donde quiera, se está prendiendo los ranchos. Y ahora que fui a Manzanillo el lunes, pues pasamos ahí por Minatitlán y estaban prendidos varios cerros y ahí andaban ellos, apagando la lumbre, señores. Vaya labor tan difícil. A ver si nos invitas para hablar de los incendios. ¿Cuándo vienes? Te espero el lunes. Vente el lunes. Invitas para hablar de las agripales y el uso del fuego responsable. Sí, vente. Acá te espero el lunes. Tú, José Manuel Castro. Dice, ganadero, dice, un saludo para el Palle. Ándale, Freddy Osvaldo. Bueno, tu primo hermano, ¿verdad?
1: Sí.
0: Bueno, Palle, en la vida, no hacer nada es malo. Y trabajar es mejor.
1: Sí.
0: Te da salud y te da billete, claro, y te da satisfacción. Entonces, a todos los cañeros que les dieron la tarjeta para recoger los 7,300 pesos, ya están ahí depositados. Los que no han ido, pásenlo a cobrar. Es un aviso que nos llega desde allá de la República Mexicana para todos los que reciben este apoyo, ganadero.
1: Sí, ganadero, así es. Y es anduvieron muy activos la gente de que trabaja en la Zagarpa, en las dependencias, avisando con tiempo que se reempadronaran, y los que no estaban empadronados que se arrimaran, y parece que ya está llegando ese apoyito y el fertilizante también.
0: Oye, el fertilizante no ha rajado, ¿verdad?
1: No, están repartiendo, lo digo, es un apoyo chico, pero realmente, pues, ¿dónde estaban? Fíjate que el ganadero se me había pesado. Hay un bloqueo de bodegas del azúcar de los ingenios a nivel nacional. Ya los productores están enterados. Nomás comentarles que seguimos con ese bloqueo. Ahorita, mientras no terminemos...
0: ¿Ese bloqueo, ese beneficio de...?
1: Beneficio. Los industriales tienen una obligación, y en la ley cañera está, que los excedentes de azúcar deben de sacarlos a ritmo de producción al mercado mundial. El mercado mundial va a pérdida. Son unos precios que están muy bajos, pero la obligación de los industriales es sacarla. ¿Para qué? Para que no se sature el mercado nacional. Y el que nos interesa a nosotros es el mercado de Estados Unidos y el mercado nacional. Al que va al mercado mundial, pues va a pérdida. Está ahí, nos perjudica. Pero es más perjudicar que se quede. Entonces, se les está obligando a los industriales y a los ingenios de todo el país a que a ritmo de producción saquen ese producto que tienen almacenado y que tienen la obligación de sacarlo. Entonces seguimos en esa pie de lucha. Comentarles que mientras no se acabe la zafra, estamos con nuestro personal cuidando las bodegas. Terminando zafra, si este bloqueo va a continuar, entonces vamos a andar invitando a los productores para que nos apoyen. Pero va caminando, el azúcar está repuntando algo. Entonces va por buen camino eso.
0: Oye, pues qué chulada. Yo quiero recordarles a toda la gente... Miren, todo tiene un fin y un propósito, y eso de cuidar que en primer lugar la producción dentro de la República Mexicana, pero si sobra hay que sacarlo, claro, de la bodega, porque claro, ¿cómo le metemos más? Si usted va a mover ganado aquí dentro del estado, quiero decirles a todos los de la Guardia, a los de las camionetas negras, a la judicial, a la policía preventiva, que el ganadero trae una patente que le da gobierno del estado. Es una credencial donde dice, soy fulano de tal, la figura del Piero de Herrar, de qué municipio es. Dentro del municipio, o sea, en Villa de Álvarez, con la pura patente, él se puede amparar para mover una vaca de un potrero a otro potrero. Pero si yo de Villa de Álvarez la voy a mover a Manzanillo, necesito ir a sacar una guía o un remo para podérmela llevar. Viene el fin de semana, si usted va a movilizar toros de reparo, acuérdense que los toros de reparo viajan de día y de noche. Al terminarse el evento, los toros regresan. Saque una guía, porque esos toros van de noche, van a regresar de noche. Vayan, saquen su guía, su remo, para que si los paran, mira, los traigo de tal rancho y los llevo a tal plaza de toros. Para que no tenga problemas, porque, pues... Hay veces que hay gente que no quisiéramos, que nos dan la seguridad, pero que a veces también quieren un billete. Evítese, le sale mucho más barato ir y sacar una guía de tránsito o un remo para que usted mueva sus toros de reparo. Siempre, mire, el hombre prevenido vale por 3, 4, 5. ¿Cierto o no cierto, Rafa?
2: No, sí, cómo no. Siempre la prevención es lo mejor que podemos tener todos los seres humanos. Ganadero, fíjate, recalcando lo del azúcar.
1: Sí.
2: ¿Verdad? Que no tengan miedo de consumir el azúcar, pero como debe de ser, normal, sí, por nada en exceso. La azúcar de caña es la mejor que puede consumir el ser humano, y no pasa nada. Entonces, aquí lo que queremos nada más que el gobierno apoye más a nuestros cañeros.
1: Es correcto, amigo.
0: No nomás a los cañeros, ganaderos, tamarinderos, eloteros.
2: No, pero aquí chale porras al paye.
0: Bueno, así es.
2: Pero a todo el campo.
1: Sí.
0: Berenice Aguilar dice, saludos para Rancho La Ciénega Grande, Los Toros Profetas, que estarán presentes este 30 de mayo en la Hacienda de Quesería, enfrentando a los Reyes de Jalisco, y saludos al compa Chamuquín. Y saludos al paye. Ándale, ese paye. Ganadero, un mensaje, porque ya casi nos vamos, para todos tus cañeros.
1: Ganadero, que hay que tener confianza de que esto se va a acomodar. No hay que aflojar nuestra cepa. Hay que cuidarla. Ahorita, digo, ya sabemos que los volteos y las nuevas siembras son caras. Hay que cuidar la que tenemos ahorita. Hay que pedirle al de arriba que nos eche buen temporal, que está a punto de llegar, que el punto de llegar temporal, eso influye muchísimo. Tratar de cuidar, hacer la caña la próxima que viene de la mejor manera, lo más barata que se pueda, me queda claro, pero no hay que aflojar. Esto, el año que entra, los pronósticos es que va a repuntar, no igual como lo traíamos hace 3 o 4 años, pero va a repuntar más, y de ahí para arriba, lo difícil es pasar este año. Entonces hay que darle para adelante, señores. Viene una liquidación respetable, una liquidación final donde, digo, me castigamos la preliquidación a 870 pesos, pero seguramente nuestro precio final va a quedar arriba de los 1,000 pesos. Entonces se defiende algo este año. Quizás alcancemos el precio del año pasado, que sería muy bueno, y de ahí para adelante, señores. Hay que cuidar nuestra cepa. Y ánimo, señores, puro para adelante.
0: Y la esperanza sigue, ¿eh?
1: Sí, así mero. Va a seguir siendo rentable el cultivo de la caña. Hay que aguantarle este año. Aquí, ya son 2 años, pero hay que aguantarle.
0: Aquí te pregunto un ganadero, ¿qué caña le recomiendas para sembrar 1 hectárea para darle su ganado?
1: Bueno, hay diferentes, según donde tenga su tierra. Si es para tierra secana, lado de palmilla, lado de...
0: Temporal.
1: De temporal, que es secana, está la P23, que se adapta bien a esos suelos, que aguanta.
0: ¿Y no está aguatosa esa?
1: No es aguatosa. Y si es tierra más franca, tierra temporal de primera, hasta la 90, hasta la ITV, y que son las que más se recomiendan para temporaleras.
0: Para temporaleras.
1: Sí, pero también segunda tienes tu tierra, ¿eh? Si la tierra es para el lado seco, Puerta de Anza, todo eso más secarrón, es la P23, es la única que aguanta varios cortes. Sin ningún problema
0: de que le falte el agua.
1: No, aguanta mucho más.
0: Oye, pues qué chulada. Pues ahí está contestada tu pregunta. Entonces, la recomendable, él es de Tepames.
1: Tepames, P23. P23 aguanta mucho. Si tiene tantita agua, pues lógicamente que cualquier otra variedad. Pero si no tiene agua, P23.
0: Sí, porque se defiende. Andamos buscando también por ahí nosotros en desarrollo rural cómo apoyar. Lo que más le cuesta a un ganadero es la mantención de su ganado. Y si cada ganadero tiene ejemplo, ahorita empezando las lluvias, puede sembrar 1/2 hectárea, para vuelta de temporada ya tiene, para sequía ya tiene que darles a las vacas. Porque la vaca no nomás es tenerla, hay que mantenerla.
1: Hay que darle de comer.
0: Acuérdate que hay que tener vacas, no bocas, dijeran por ahí, ¿verdad? Dijera el médico Adrián.
2: Vacas, no bocas.
0: Paye, pues a mí me da mucho gusto. Tuve que quemar varias parcelas de caña para que bajaras para acá.
1: Estamos a punto de terminar Sabra, señores, y con buenos resultados. Es un ingenio grande, es un ingenio fuerte que está dentro de los primeros del país, pero hay que pedirle al de arriba que nos ayude también con nuestro precio.
0: Eso, el precio. Sí. Fabricio Larios González, te manda a saludar. Siria Mancilla, Quiroz, también aquí al ganadero, pues. Ganadero, pues, desearle lo mejor al profe, ¿verdad?
2: No, pues sí, claro, el profe, que no deje de estar echándole garrotazos a la piñata, sí, ¿verdad? No, sí, que no le afloje, profesor.
0: Dale, no pierdas el tiempo.
2: Ya sabes dónde está. Pues, ganadero, fíjate que, pues, ya teníamos días que no veíamos aquí al amigo Paya, gusto en verlo, gracias, y saludarlo, gracias. Y pues, no se desanimen porque somos del campo.
1: No, y, nada de eso, puro para adelante.
2: Y la gente del campo siempre estamos con siempre la fe de que el de arriba nos va a seguir ayudando, mero, ¿verdad?
1: Desde que nos levantamos, sí, volteamos arriba a ver cómo está ahí persinándonos para adelante.
2: Así, así mero. Y pues decirle yo a nuestros amigos productores de Tamarindo que no se desesperen, este año fue malón para la mayoría,
1: para la
2: producción de Tamarindo, pero ya viene la próxima temporada de aguas y los que tienen riego pues ya están regando y pues a seguirle adelante también como los cañeros, todo para adelante, nada para atrás, ¿verdad?
0: Dice Yuri que ya vendrán tiempos mejores.
2: Sí, así es.
0: Oigan, Luis Reyes manda saludar al Paye, dice, gracias, amigo. Ándale, dile que no raje. Bueno, señores, dice Bubo Miranda, el más guapo de los repartidores del estado de Colima. Ah, caray, hombre, el más guapo. Bueno, Padre nuestro que estás en el cerro,
2: tú cuida las vacas y yo los becerros. Ánimo, Rafa.

0: compadre Alberto. ¿No me ha visto por ahí la vaca tricolor?
1: No, compadre. ¿Pues a qué se le perdió?
0: Pues al ranchero de Ventura, hombre. Pues ¿a quién iba a ser? ¿Ahora va a vender café?

0: Por hoy, hasta aquí la información del campo, pero la labor continúa. Será hasta la próxima que el ganadero ganador llegue con más a Conexión 98.1 FM.
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1: 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Son las 7 en punto.

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Son las 7:04.

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4: Son las 7, con 14 minutos. 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
0: 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Son las 7 con 30 minutos.
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0: Son las 7:33.

0: A partir de este momento, nos enlazamos con la conferencia mañanera de la presidenta de México, doctora Claudia Sheinbaum Pardo.
1: Aquí de primera, segunda, tercera, cuarta generación, y Ana como directora general de Latino Donor Collaborative Think Tank, ha hecho diversos estudios con distintas instituciones en Estados Unidos y queremos que se conozcan estos números, esta aportación de las y los mexicanos en Estados Unidos. Entonces, hoy Ana está aquí para hablarnos de las mujeres mexicanas en Estados Unidos. Y después está aquí María Lorena Ramírez, corredora Rarámuri, conocida por todas y todos ustedes. Mirna Beatriz de la Cruz, estrellita para todos nosotros y ustedes, y Miriam Morales, embajadora de México Imparable de la región mixteca. Van a platicar porque fueron una carrera a la muralla china y ganaron. Y además viene la última carrera, ¿verdad? La última carrera de México Imparable. Vamos a seguir, pero por lo pronto de los que anunciamos. Entonces queremos platicarles de estas extraordinarias mujeres y hombres, porque fueron mujeres y hombres, el serial México Imparable. Bueno, entonces presentamos estos dos temas. Antes de ello, hay un enlace a Michoacán, porque estamos iniciando un programa que se llama Maratones de Lectura con las y los jóvenes de México. Inicia el día de hoy y está Abraham Carro, director del INJUVE, con el gobernador de Michoacán. Vamos a hacer un rápido enlace. Y al cierre de la conferencia, suave patria. Bueno, vamos a Michoacán, luego Ana Valdés y luego Estrellita, Lorena y Miriam. Adelante.
2: Muy buenos días, Presidenta de la República. Muchas gracias. Estamos muy contentas y contentos de saludarle aquí desde Michoacán, de la mano de la SEP y a través de su instrucción. Y echamos adelante Jóvenes Transformando México. Damos por iniciado en todo el país, en cientos, miles de escuelas y cientos de plazas públicas. Más de 1,500,000 de jóvenes están en este momento participando en este maratón por la lectura. Le quiero dejar la palabra a nuestra querida Denise, que le platica un poco de lo que va esta jornada para que todo el pueblo de México esté informado. Adelante, Denise.
3: Buenos días, Presidenta, y a todos los que nos escuchan. Soy Ana Denise. Hoy, en el Día del Estudiante Soñador, divertido, creativo, estamos aquí, en uno de los puntos del Maratón por la Lectura que se está realizando en todo
1: también
3: el país.
1: También hay oposición en el Maratón de Lectura.
4: Decirle, Presidenta, a usted y a quienes nos escuchan, que estamos aquí, los jóvenes, con el corazón intempestivo, firmes en la creencia del poder que tienen la literatura y la poesía como herramientas de memoria histórica y también como herramientas para imaginar, como decía Rosario Castellanos, que debe haber otra manera posible de ser joven, debe haber otra manera posible de ser humano y de ser libre. Soy Olivia López, poeta y escritora mexicana.
1: Muchas gracias.
5: Por acá les habla Tania Sofía, una estudiante normalista de educación especial. Tengo 21 años y quiero comentarles que este es un momento histórico, porque por primera vez muchos jóvenes salimos a las calles, a las plazas, a las escuelas, a leer, a escribir, a divertirnos, a soñar, a pensar que otro mundo es posible, pero sobre todo a transformar nuestro país. En verdad, muchas gracias, Presidenta.
1: Adelante,
6: Presidenta,
1: Alfredo.
6: Muchísimas gracias, doctora Presidenta Valiente. Estamos aquí con los jóvenes de Michoacán. Bueno, saludos, doctora Presidenta. La lectura es cultura y es libertad. Así que los jóvenes son eso, son libertad, tenemos que impulsarlos y que viva la lectura. Un abrazo, queridísima presidenta. ¡Bravo!
2: Gracias, presidenta.
1: Gracias, Abraham. A ver, Abraham, muy rápido, ¿por qué no dices en qué consiste el maratón de lectura?
2: Claro que sí, presidenta, le platico. En miles de escuelas y cientos de plazas, jóvenes están saliendo a leer en voz alta, a regalar libros gracias al Fondo de Cultura Económica. Estamos repartiendo miles de libros, se está leyendo poesía, se están haciendo concursos literarios y vamos a estar todo el día al mismo tiempo en todas estas plazas generando estos espacios de lectura, de libertad. Y bueno, el objetivo es que esto se construya en un ejercicio permanente de impulso a la lectura, del fomento, la participación y la integración de los jóvenes. Entonces, bueno, la participación está en los 32 estados y en todos los municipios de nuestro país. Hasta allá está llegando la lectura, hasta allá está llegando el gobierno de México para impulsar este bonito evento, este bonito proceso, y vamos a seguir trabajando con las y los jóvenes de México, fomentando, como siempre, que lean, que se cultiven y que se formen en la transformación.
1: Abraham, ¿cada cuándo van a hacer los maratones? Ahora estoy yo de entrevistadora.
2: Muy bien, presidenta. Pues mire, lo tenemos programado por lo menos una vez al mes de manera nacional, pero se están instalando todas las semanas ejercicios estatales como el que estamos llevando a cabo para hacer estos espacios de debate, de discusión, de lectura, en donde vamos a estar impulsando a través de escritoras y escritores mexicanos, muchos de ellos jóvenes, que van a impulsar laboratorios de escritura. Para aquellas y aquellos que quieren participar puedan hacerlo, por favor escríbanos en nuestras páginas y redes sociales, porque ahí vamos a estar publicando todas las semanas dónde vamos a estar, cómo vamos a estar impulsando estos espacios. Y bueno, pues bienvenidas y bienvenidos todos, aquí nadie sobra, todos son muy bienvenidas, muy bienvenidos, y esperamos que ni un solo joven se quede atrás y que participe en este proceso que estamos llevando a cabo de fomento a la lectura, presidenta.
1: Gracias, Abraham, es parte de Jóvenes Transformando México. Bueno, vamos. ¿Ah? ¿Había otro? No. Ana.
7: Muchísimas gracias, primero que nada, señora presidenta, por permitirme estar aquí otra vez. Es un gran honor. También a ustedes en la audiencia, desde luego, y aquí presente, y a nuestras compatriotas. Es realmente un honor. Hoy tengo muy buenas noticias de un grupo que a veces no sale en los títulos más importantes de los periódicos económicos, pero que está creciendo y haciendo crecer muchísimo a Estados Unidos y también a nuestro país, que son las mujeres mexicanas en Estados Unidos. Es realmente un honor, yo soy una de ellas, entonces me identifico tremendamente con ellas, me emociono, perdón, pero es que es increíble verla ahora con números, porque ya lo vivimos, la gente en la audiencia que tiene familia, que ha estado en Estados Unidos, sabe lo que es estar allá y sabe lo que es la lucha, ¿no? Con todas las cosas buenas que hay, pero también con todo lo que implica estar fuera de tu país, lejos de tu comida, de tu gente, de tu idioma, de tus tradiciones, etcétera. Y cuando vemos el resultado de este grupo, es realmente de muchísima admiración. Y no lo digo porque obviamente yo sea parte de esto, sino porque lo veo diariamente con todos mis compatriotas en Estados Unidos. Entonces, bueno, con eso vamos a empezar. Creo que tenemos una gráfica antes, ¿verdad? Antes que esa. Exacto, gracias, esa es la que quería. Les voy a empezar con los números. Y este número, tengo, señora presidenta, muchísimas gracias por dejarnos, es la primicia. No hemos nosotros, de hecho, lanzado el reporte todavía, pero les traigo la primicia. Este es un número que nadie sabe hasta el día de hoy, excepto adentro de nosotros, de nuestra organización. Las mujeres mexicanas que trabajan en Estados Unidos, y déjenme aclarar, las mujeres mexicanas inmigrantes y las que nacieron allá también, es el conjunto de las mexicanas que están de origen mexicano que están en Estados Unidos, aportan más de $1 billón al año. Estamos hablando que es la mayoría de la aportación de las mujeres latinas y es una aportación fuertísima de las mujeres en general en Estados Unidos. Adelante. Para que tengan un contexto de quiénes son y cuánto crecen demográficamente también, hay 22.2 millones de latinas en Estados Unidos. 14 millones de esos 22 son mexicanos de origen mexicano. Entonces, estamos hablando de un porcentaje altísimo, desde luego, que tiene además ciertas características por las que somos tan productivas y que no es nada más lo que hacemos hoy, sino volvemos a lo mismo, la tendencia. Primero que nada, una de cada cuatro mujeres en Estados Unidos es latina. Yo no sé si ustedes conocían este concepto. Uno de cada cuatro mujeres en Estados Unidos es latina. Y una de cada cinco mujeres es mexicana. La edad de las mexicanas es muy importante porque nuestra edad promedio, la mía no, desde luego, pero la edad promedio en Estados Unidos es 30 años, cuando la edad promedio de las mujeres en Estados Unidos es 44. Ya hemos hablado antes del beneficio que es que seamos una comunidad tan joven. Pero esto es sumamente importante por los números que les voy a dar enseguida. Adelante, por favor, la siguiente. Hay casi 8 millones de mexicanas trabajando en Estados Unidos. A pesar de que somos una comunidad tan joven, tenemos casi 8 millones de mexicanas trabajando. Y esto, aquí hay un número que a mí me impacta muchísimo, que es que el 69% de las mexicanas trabajan. Acuérdense otra vez que somos muy jóvenes. Entonces, estamos hablando que los jóvenes empiezan a trabajar temprano y que la gente de más de 18 años está trabajando varios turnos y está trabajando, y por eso es el éxito de esta contribución económica. Adelante. La siguiente, por favor. Sí. Bueno, ya, ¿a qué se debe? Hay muchas, muchas razones. La primera es la juventud, desde luego, ¿no? Pero también al emprendimiento. Más del 50% de las mexicanas en Estados Unidos piensan que para su avance en ese país necesitan fundar un negocio. Eso es un número inmenso, porque la comunidad americana es muy bien conocida por los negocios, pero la comunidad americana tiene un índice del 42%. Las mexicanas en Estados Unidos, el 50% piensan que tiene que tener un negocio. Adelante. Y el 82% de las mexicanas están enfocadas en construir un patrimonio. Para ellas no es, y eso es también es una diferencia con otras mujeres en Estados Unidos, ellas no están pensando nada más en hacer negocio. Ellas no están pensando no nada más en el dinero. Claro que el dinero importa mucho y claro, las mexicanas también tienen ambición, pero ellas están pensando en construir un patrimonio. Cuando ellas compran una casa y especialmente cuando están fundando un negocio, ellas están pensando en sus familias pasados, en sus congéneres y también en sus hijos. Ellas quieren dejarle algo a sus hijos, porque para nosotros la familia es sumamente importante. Y acuérdense que dentro de un negocio y con cualquier otra misión, lo más importante es qué te motiva a hacerlo. Y esto hace a las mujeres mexicanas muy poderosas, que la motivación es crear un patrimonio para la gente alrededor de nosotros. Adelante. Hay otro ingrediente muy importante por lo que las mexicanas están teniendo excelencia. Uno es el optimismo. Aquí vemos uno de los resultados del reporte que vamos a lanzar. El 26% de las mexicanas piensan que ahorita están mucho mejor que hace 2 años. Y recuerden que estamos pasando en Estados Unidos una situación muy retante. Es una situación en la que uno esperaría que este resultado sería menor, ¿no? ¿Por qué? Por todos los los retos, vuelvo a repetir, no quiero ponerle un calificativo más que eso, pero por los retos que estamos pasando en ese país. Pero sin embargo, las mexicanas siguen pensando que están mejor que hace 2 años. También piensan que están mejor que sus padres y también en nivel igual que las no mexicanas piensan que sus hijos van a estar bien. Y para ustedes que han estado, algunos de ustedes que han estado en Estados Unidos últimamente, eso es un término muy optimista. Adelante, la siguiente, por favor. Otra de las características que a mí me fascinaron como mexicana que soy es que las mexicanas se sienten listas para ser líderes. Esto es sumamente importante. Ustedes, este reporte, creo que lo había mencionado la vez pasada, lo hicimos con Kantar Estados Unidos, que es una de las organizaciones, de hecho es la organización líder a nivel mundial del consumidor, ¿no? Del consumidor en general. Y De acuerdo a los números de Kantar, el 69% de las mexicanas dicen que están listas para liderar. Acuérdense, el 70% de las mexicanas. Volteen alrededor y vean a las mexicanas que conocemos, el 70% de todas esas están listas para liderar. El número de otras mujeres que no eran mexicanas es 59. Hay un gran movimiento de liderazgo en Estados Unidos, pero las mexicanas son las que piensan que tienen más liderazgo de todas. Adelante. ¿Y qué causas las mueven? Porque eso también es muy importante. Desde luego, como se puede esperar, una de las causas más importantes es los derechos de los inmigrantes. Porque hayas nacido allá o no, estás afectado por eso. No nada más por tu familia inmediata, sino por la percepción de lo que es una latina en Estados Unidos. La percepción es sumamente importante. Nosotros trabajamos mucho para que las representaciones en medios, tanto en entretenimiento como en noticias, sean positivas. Claro que reportamos y hay que reportar problemas y demás, pero es muy importante que la representación de las latinas sean estos números, no el pequeño índice que tenemos de criminalidad o un índice de gente que está sufriendo tremendamente, que sí, hay un 16% de las mexicanas en Estados Unidos que viven en la pobreza, pero hay 84% que no viven en la pobreza. Y nadie está hablando de eso. Entonces, la representación es muy, muy importante. Y para las mexicanas, una de las cosas que más motiva esta representación y esta necesidad de que nos vean como lo que somos en base a estos números es los derechos de los inmigrantes. Y también los derechos de las mujeres. Una de las cosas que vemos, y no tengo tiempo para ahondar en esto, pero una de las características también muy bellas de las mexicanas en Estados Unidos es que tienen una devoción, podríamos decir, por causas como el calentamiento del mundo, por el ambiente, por la conservación de animales, por los derechos de muchas comunidades que no tienen derechos en algunos países, etcétera. Y entonces, bueno, claro, el derecho de las mujeres es muy importante para las mexicanas. Y como se pueden dar cuenta, estos promedios, tanto la del derecho de las mujeres como los derechos de inmigrantes, son más prominentes en nuestra comunidad. Siguiente, por favor. Y otra cosa, y la presidenta ha hablado de esto muchas veces, también nosotros lo documentamos, es la importancia de la familia, que es una de los regalos que traemos a cualquier país al que vayamos, que tenemos en este país, gracias a Dios, y después que llevamos a los países a los que vamos. Estados Unidos es uno de ellos, que es la devoción y la dedicación a la familia. Y aquí hay dos índices muy interesantes. El 45% de las mujeres mexicanas en Estados Unidos está casada. Comparada con las no mexicanas, es 36%. Y el 60% de las mujeres en Estados Unidos tienen hijos, y nada más el 54% de las no mexicanas tienen hijos. Y esto, volvemos a lo mismo, hablamos de esta motivación para hacer un negocio y crear patrimonio, ¿no? Para la familia, para los hijos, etcétera. Entonces, esto es sumamente importante. Siguiente, por favor. Ah, ok. Bueno, tenemos muchos datos que les vamos a compartir en el futuro, pero quiero terminar diciéndoles que estos números son muy importantes, pero creo que lo más importante es la intensidad con la que las mexicanas trabajan, ya vimos, con lo que las mexicanas emprenden. Aquí hay una gráfica que les compartiré en el futuro de cómo emprenden negocios y cómo las mexicanas se integran por su juventud constantemente cada año a esa fuerza de trabajo de 18 años. Esto es una tendencia. Las mexicanas no son el futuro del país, Estados Unidos, son el presente de este país. Y es sumamente importante que nos empiecen a conocer por eso. Somos el presente y estos son los datos que lo confirman. Gracias.
8: Gracias, señora presidenta.
9: Adelante. ¿Quién va a hablar primero?
10: Muy buenos días, doctora presidenta. Buenos días a todos. Muchísimas gracias por el espacio. Mi nombre es Miriam Morales Hernández, actual embajadora de México Imparable, y me siento muy orgullosa de formar parte de este gran equipo, de promover el deporte, la cultura. Agradezco a Estrellita, a Lorena, por abrirme las puertas y por confiar plenamente en mí. Soy orgullosamente mixteca, tlaxiaqueña, y bueno, el pasado fin de semana competimos en la Gran Muralla China. Por primera vez, cinco mujeres, dos mujeres mixtecas y tres rarámuris compitieron por primera vez en muralla china, de pueblos originarios. Dos primeros lugares rompiendo récord y dos segundos lugares, un tercer lugar. Bueno, esto es parte de lo que es México Imparable, de darle visibilidad. Para nosotros es un gran orgullo llevar a nuestras raíces, nuestro origen a otro lado del mundo, y que por parte de esta iniciativa de México Imparable nosotros podamos salir. Gracias a ello tenemos oportunidad de salir más al extranjero, y pues bueno, que estos talentos se van reflejados y que pues bueno, que gracias a este apoyo nosotros podemos sobresalir en el deporte. También mencionar que a inicios del año, en enero, estuvimos presentes en Hong Kong compitiendo de muchas culturas, como es Central, Maya, Otomí, Mixtecos y Rarámuris también. Tuvimos la participación y cada uno de nuestros compañeros hicieron un buen papel. Trajimos muy buenos lugares para México y para ello nosotros nos sentimos muy orgullosos de poder trascender en el deporte, de poder llevar nuestra cultura al otro lado del mundo, de poder demostrar que los sueños sí se cumplen y de poder demostrarle a la juventud que luchen por sus sueños y que a través de esto, con la iniciativa de la presidenta, podemos alcanzar grandes metas, podemos trascender en el deporte y que esto no se termine, que esto siga, porque para nosotros nos ayuda como deportistas, como grandes talentos, a sobresalir y a foguearnos más en el extranjero. Pues es parte de lo que nosotros vivimos y de lo que nos gusta experimentar, porque hemos recorrido grandes caminos, hemos recorrido grandes senderos, y lo que a nosotros más nos gusta es la montaña. Aquí es una imagen presente de lo que vivimos el fin de semana. Toño obtuvo el primer lugar, rompió récord, Sabina el tercer lugar, Balbina el segundo lugar de los 21 kilómetros, Mario Ramírez el segundo lugar de los 21 kilómetros y su servidora primer lugar de los 21 kilómetros, rompiendo récord del evento. Solamente quiero agradecer a México Imparable por darle la oportunidad y darle la visibilidad a los pueblos originarios de promover deporte, de promover cultura, y que esto no se termine. Gracias, México Imparable, por abrirnos las puertas y por darnos grandes oportunidades en el extranjero. A continuación, presentaremos un pequeño video.

0: Sí, es
1: muchas gracias, café.
2: Buenos días, muchas gracias, presidenta. Buenos días a todos, aquí presente. Acabo de ver el video y la verdad que me llena de muchísima emoción. Antes de iniciar, quiero comentar rapidísimo esta participación que tuvieron los 5 atletas en la muralla china, recordando que Miriam Morales ganó el primer lugar en Hong Kong en enero y pues lo volvió a hacer ganando el primer lugar en la muralla china, rompiendo el récord. Y hace un momento le contaba a la presidenta que participaron más de 60 países y todos, casi todos tenían que ver con los mexicanos, con los chicos, para tomarse fotografías. Antonio Ramírez, el hermano de Lorena, de la gran dinastía Ramírez, también rompió récord. Y cuando pasaron a la premiación, los dos chicos que quedaron por 40 minutos después de la llegada de Antonio, hacían como reverencias de la gran admiración, y muchos medios de comunicación se acercaron a ellos, y wow, y toda esa emoción. Y esto es lo que nosotros buscamos con México Imparable, agradeciendo, presidenta, por esta gran iniciativa, por apoyar, por creer en el deporte, por unir lo que es el deporte, la cultura y el turismo y dar una visibilidad. Vamos a recorrer rapidísimo el México Imparable, que son 4 carreras de este serial. La primera fue Raíces de Agua, que es la cultura maya que iniciamos en Palenque, Chiapas. Tuvimos una participación de 3,500 participantes. Muy emotiva esta gran carrera, donde unimos a los pueblos originarios, y es el inicio de México Imparable. Posteriormente, Raíces de Fuego, en diciembre de 2025, con una participación de 6,000 asistentes aquí en la Ciudad de México. Y pues bueno, más allá, hemos ido construyendo una gran comunidad de gente que participa, de pueblos originarios, y sobre todo también de todas las personas que se han unido a este gran proyecto y emotivo de poderle darle esa habilidad a los pueblos originarios. Y el 22 de marzo fue Raíces de Tierra, con una participación de 2,500 participantes, asistentes. Debemos recordar que estos eventos se realizan en lugares emblemáticos con historias de México, y también buscamos dejar una derrama económica en las comunidades y en los lugares donde vamos participando. Y pues bueno, viene el último capítulo, que ahorita se los va a presentar Lorena Ramírez. Gracias.
3: Gracias, presidenta.
4: Perisés y presidenta, compromiso. Gracias por el espacio. Hola, buenos días a todos. Este es el último carrera que tenemos en Barranca del Cobre, Urique, Chihuahua. Se va a hacer el 7 de junio, y este es la playera y me raya. Y tenemos 3 distancias. Bueno, pues invitamos a toda la gente, a corredores en Chihuahua, diferentes estados, que participen con nosotros este último carrera que tenemos, y corremos apoyando a los corredoras, campeonas y también campeón. Muchas gracias por el espacio, presidenta, y pues aquí, bueno, tenemos también la ruta. Se va a hacer el 7 de junio, ahí esperamos. 6 y 7 de junio, ahí estamos, te esperamos ahí en Areponapuchi, Barranca del Cobre, municipio Urique, Chihuahua. Mitaballé, Kipna, Usani, el Iquitzaoy Narachi, junio, Echina, Barranca del Cobre. Atamuchi Jumunaraka, Echina Tamini Pupa, sábado, Mochibare, Echina, Mini puya aplicar tu hijo un patamoje yo es el camión de igual un traba. Vamos a ver un video.

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0: Bueno, pues estas son las tres notas, informaciones del día de hoy. Ahora sí vamos a las preguntas. Adelante. A ver, vamos a estrenar acá.
1: Hola, buenos días, presidenta.
0: Buenos días
1: a todos y todas. Mi pregunta es para Miriam. Muchas felicidades a todos ustedes. Qué orgullo que nos representen en el deporte. Miriam, la pregunta sería, siendo tan joven, ¿qué consejo le das a todas las mujeres de todas las edades para confiar en nosotras?
2: Que somos mujeres imparables y que no hay edad para cumplir sueños, que a cualquier edad puedes realizar tus sueños, tus metas. E incluso para poder correr, no importa la edad que tengas, no importa, desde pequeños aprendimos a correr, así nacimos y esa es la esencia de nuestra vida. Y pues bueno, de dejarse ir, de aventurarse, pero sobre todo aprender de cada experiencia y nunca dejar de confiar en una misma.
1: Gracias, Miriam. No me presenté, perdón. Mi nombre es Marcela Lecuona, de Desinformativas. Mucho gusto. Presidenta, con respecto a la soberanía, confiamos completamente en usted. Si usted nos dice un día, mexicanos al grito de guerra, vamos a gritar con usted. A veces sentimos que con el gobierno nos queda un poco a deber con las privatizaciones de playas, con la gentrificación, con los despojos. Y pues nada, ¿cómo podemos controlar esta nueva colonización que se siente de esta forma? ¿Y por qué no les cobramos visas a los estadounidenses y canadienses? Imagínense cuántos apoyos podríamos sacar con todo eso.
0: Tienes razón en que continúa habiendo abusos, vamos a decir, en ciertos lugares. ¿Cuál es la diferencia? Entre la política del abuso venía del gobierno. El gobierno promovía la política del abuso, del despojo. Bueno, nos despojaron de las empresas de los mexicanos. Nos despojaron de minas, nos despojaron de riqueza de la nación. Antes venía de ahí. Ahora todavía ocurre en ciertos lugares y lo que hay pues es que estar pendiente permanentemente. Por eso la participación ciudadana es muy importante. Ahí donde hay una demanda legítima, porque también a veces no necesariamente, ¿verdad? Pero ahí donde hay una demanda legítima de denuncia de privatización de playas, pues ahí tiene que estar SEMARNAT para abrir los caminos. Ahí donde hay denuncia de un despojo, de un área para el desarrollo de algo privado que se hizo de manera ilegal, pues hay que denunciarlo y hay que seguir trabajando. Solo que es una visión distinta. Nosotros lo combatimos eso, siempre con la ley, porque es lo que nos corresponde. Y antes era pues desde el gobierno, es la gran diferencia.
1: ¿Y sobre las visas?
0: Bueno, es una propuesta. Nosotros no estamos contra el pueblo de Estados Unidos. Es más, queremos que haya hermandad entre los pueblos. Denunciamos cuando hay políticas o hay acciones discriminatorias contra nuestros paisanos y paisanas, de personas o de gobiernos. Pero nosotros no queremos entrar en conflicto con Estados Unidos, ni con su pueblo. Claro, tenemos límites en la colaboración y la coordinación que tiene que ver justamente con la defensa de la soberanía. Entonces, una idea se puede plantear, pero nosotros queremos que vengan a México, que conozcan la riqueza cultural, que se enamoren de nuestro país, que es la

0: mejor manera de que regresando a su país conozcan la grandeza cultural de México, la grandeza de los paisajes. Entonces lo dejamos como una idea, pero también podría tomarse como un conflicto y pues es mejor evitar los conflictos, a menos que sea necesario.
1: Perfecto. Y por último, sobre la flotilla Sumud, ¿tenemos noticias?
0: Sí, a ver si Roberto nos da lo último, con gusto te podemos informar. Y nuestra posición siempre es la defensa de los derechos humanos, donde sea, y particularmente con esta agresión que no tiene ninguna justificación.
1: Muchas gracias, presidente.
0: Gracias. Vamos de este lado. A ver acá.
2: Muchas gracias, presidenta. Muy buenos días. Gaspar Vela, de Grupo Milenio. En primer lugar, preguntarle respecto a la reunión que tuvo el día de ayer con el secretario de Seguridad Interior de Estados Unidos. Posteriormente, él puso un tuit en el cual mencionaba que se había abordado, se había discutido el fortalecimiento de los esfuerzos de México contra narcoterroristas. ¿Qué se tocó en este tema, presidenta?
0: La relación quedó muy claro en la reunión, o por lo menos eso fue lo que nos planteamos, y quedó muy claro que la colaboración entre Estados Unidos y México es eso, es colaboración, es coordinación, que no hay subordinación y que es mejor para ambos países coordinarnos bien. Ese es, digamos, nuestro posicionamiento que planteamos ahí. Y de parte del secretario un reconocimiento al trabajo que está haciendo México. Y yo le planteé que por qué no las reuniones que tenemos del entendimiento de seguridad pues se hacen más seguido para que no haya malos entendidos y que se esté dando seguimiento a la colaboración. Y se quedó que la próxima reunión de este grupo es en junio y que a partir de ahí pues se siga trabajando en la colaboración. Entonces, ese fue el tono de la reunión. Se presentó pues los resultados de seguridad, cómo estamos colaborando, cómo estamos coordinándonos. Y también yo le dije con toda transparencia, pues lo que son nuestras leyes y nuestra Constitución. Entonces, cómo la colaboración tiene que estar en cierto marco, que las operaciones conjuntas en territorio, pues esas no nos lo permiten nuestras leyes ni la Constitución, que la colaboración tiene que ser en otro margen. Y la verdad creo que fue una buena reunión. De ambas partes pues coincidimos en seguir trabajando, colaborando, con lo puse ahí en el marco de respeto que tienen ellos hacia México y nosotros hacia Estados Unidos.
2: ¿De parte de él hubo algunas peticiones específicas, presidenta?
0: Nada más de lo que está en el acuerdo que tomamos en el mes de septiembre, en el entendimiento del mes de septiembre, que demos seguimiento a ello.
2: ¿La visita de Sara Carter ya queda completamente descartada para el lunes, presidenta?
0: Se pospone para junio, creo, cuando venga el equipo de seguridad. Bueno, estamos viendo eso. No fue fue un tema de agenda, no fue un tema de que no quiera venir, sino un tema de agenda y se está buscando el mejor momento.
2: Entonces, ¿esta reunión de entendimiento sería aquí en la Ciudad de México en junio?
0: Sí, la primera reunión de entendimiento. El seguimiento de las reuniones que teníamos era aquí en
2: ¿Hay alguna fecha país. Tentativa?
0: No sé si al final quedaron en la fecha, creo que están por definirla, pero es en junio.
2: Ok, ¿y el miércoles se mantiene la reunión de
0: con el miércoles embajador? Se mantiene el inicio de las conversaciones de la revisión del tratado.
2: Ok, muy bien, presidenta. En un segundo tema, el día de hoy Milenio publicó que el cártel de Sinaloa burló la fiscalización del Instituto Nacional Electoral en los comicios de dos municipios de Morelos, donde de acuerdo a la Fiscalía General de la República este cártel pues había metido dinero en los comicios de 2024. Preguntarle si la iniciativa que nos presentó el día de ayer contempla un fortalecimiento a esta fiscalización o qué otras acciones se pueden hacer.
0: No sé cuál exactamente qué ¿Qué plantea la nota de Milenio? ¿Y cuál es la fuente? Y porque hay que ponerlo todo en su justa dimensión. Entonces, sobre la nota, pues que diga la Fiscalía o el INE si es en efecto lo que está planteando Milenio. La iniciativa de ayer tiene el objetivo de que lo que hace Morena con sus candidatos se institucionalice para todos los partidos políticos. Es decir, que antes de postularlos pueda tener conocimiento los partidos políticos de si hay una persona que está siendo investigada o que tiene algún riesgo, como ayer lo mencionó Luisa María, y la decisión de postular o no es del propio partido político. Entonces, en vez de solo estar preguntando a la Fiscalía o preguntar al Gabinete de Seguridad, bueno, que el INE forme una comisión que tenga contacto con la UIF, con la Fiscalía, con otras instituciones del Estado mexicano, de sus propios consejeros, y que si un partido político quiere consultar, pues que consulte a través del INE, y el INE, con la información que le da a las instituciones del Estado mexicano, pueda responderle al partido político. Ese es el objetivo de la iniciativa que se presentó el día de ayer.
2: Y una vez que ya están las campañas, presidenta, ¿cómo evitar que el crimen organizado meta este dinero, digamos, en efectivo? Recuerdo que su plan A de reforma electoral tenía un punto en ese sentido, ¿no es así?
0: La fiscalización, fortalecer la fiscalización. Quedó que el INE puede, el área de fiscalización del INE puede hacer convenios con la UIF. Entonces, puede hacer convenios con la UIF y poder hacer una fiscalización mayor para fortalecer al INE, porque finalmente es la institución y al propio Tribunal Electoral, en caso de que llegara a ocurrir una situación como esta.
2: Ok, presidenta. También preguntarle, esta semana Milenio publicó que la Unidad de Inteligencia Financiera había iniciado una revisión a las empresas de los hijos del gobernador con licencia de Sinaloa, Rubén Rocha. Preguntarle si la propia UIF ha bloqueado, ha iniciado alguna investigación a los hijos de Rubén Rocha.
0: La UIF hace bloqueos a partir de riesgos, que es una manera automática. No tengo conocimiento en particular de a quiénes hizo bloqueo o no. Ellos informaron recientemente de algunos bloqueos que hicieron a partir de esta situación automática. No me ha informado la UIF si hizo alguna suspensión, o ¿cómo le llaman ellos? Porque no le llaman congelamiento, le llaman, no le llaman bloqueo, le llaman, tienen otra palabra, para alguna persona en Sinaloa.
2: Finalmente, presidenta, el Departamento de Justicia de Estados Unidos presentó cargos en contra del expresidente de Cuba, Raúl Castro. También en la semana el expresidente de Bolivia, Evo Morales, ha acusado persecución política y dice que está en la lista de acusados de Estados Unidos. ¿Qué postura tiene su gobierno a este respecto?
0: Autodeterminación de los pueblos. Ha habido históricamente una visión injerencista de los Estados Unidos. No es de ahora. La primera vez que se postuló Evo Morales, lo acusaban, 2004 creo que fue, a ver, chécale cuándo fue, de que era, que estaba vinculado de una u otra manera al narcotráfico por ser dirigente indígena de una zona de producción de coca, de hoja de coca, no de cocaína. Y el gobierno de Evo Morales, pues ha sido el mejor gobierno que ha tenido Bolivia en la historia. Y los resultados hablan por sí mismos. Aumentó el Producto Interno Bruto, aumentó la renta, aumentó el nivel de vida de la gente, disminuyó la pobreza, disminuyó la desigualdad, fortalecieron la soberanía sobre sus recursos naturales. Entonces, pues es una visión de que pueden influir en otros países. Nosotros no estamos de acuerdo con esa visión. El caso de Cuba ocurrió hace 15 años. de lo que están acusando a Raúl Castro. O 20, no sé. ¿Eh? No, chécale cuántos años.
2: 96.
0: Ah, bueno, 30 años. Hace 30 años, imagínense. O sea, ¿qué sentido tiene que en este momento acusen a una persona por algo que ocurrió hace 30 años? Sigo leyendo yo las memorias de Miguel de la Madrid, entre otros libros que estoy leyendo. Particularmente las partes de la relación con Estados Unidos y el embajador Gaby. Tiene ahí frases, a ver si después las presentamos, donde dice: Estados Unidos siempre ha usado el tema del narcotráfico como pretexto para injerencia. Entonces, eso hay que tenerlo claro. Ahora, ¿qué tenemos que hacer nosotros? Como país, como gobierno, tener claro eso. Y al mismo tiempo, colaborar con ellos en donde podamos colaborar, porque no queremos pelear con ellos. Y hasta ahora, en muchas áreas han sido respetuosos. Y además creo, pues, que son ciertos sectores. No se puede generalizar el gobierno de los Estados Unidos. Entonces, nuestra posición, ¿por qué? Entre otras cosas, pues porque allá hay 40 millones de mexicanos, 38 millones de mexicanos. Es tener una buena relación y siempre la vamos a buscar. Pero no se nos puede olvidar que, pues, hay otra intención también en lo que hacen. Es histórico, no es de ahora, es histórico. Repito, con muchos gobiernos. Ha habido gobiernos que no establecen colaboración, sino más allá de eso. Como ahora pasó con el caso de Chihuahua. Entonces, nosotros decimos, nos colaboramos, nos coordinamos. Se lo dije ayer al secretario de Seguridad. Colaboramos, nos coordinamos, pero operaciones conjuntas en tierra, pues eso no nos lo permite nuestra Constitución. Tenemos que buscar otros mecanismos de colaboración, de coordinación. Y él lo entendió. Dijo, está bien, lo importante pues es que sigamos colaborando. Es cierto, lo importante es que sigamos colaborando y evitar malos entendidos. Y que pongamos por encima de todo, pues, a nuestros pueblos y a la relación de nuestros gobiernos. Esa siempre va a ser nuestra posición. Ah, pero no hay que olvidar la historia. No hay que olvidarla, porque, pues, si no, nos aislamos, vemos el tema como si fuera algo aislado. Entonces, hay que tener en cuenta todo el contexto.
2: Muchas gracias, presidenta.
0: Vamos por acá. A ver, la compañera, que no.
3: Buenos días, Laura Arana del Sol de México. Presidenta, hace unas semanas publicamos en el Sol de México que el Gobierno de México, en específico la Secretaría de Gobernación, determinó no incluir la denominación Madre Buscadora a la Ley de Protección de Personas Defensoras de Derechos Humanos y Periodistas, como lo ordenó la Comisión Interamericana de Derechos Humanos. Ellos argumentan que ya se da una serie de protección a estos personajes, a estos sectores, pero ¿por qué no incluir el término? Si nos podría dar una opinión, por favor.
0: ¿Quién no incluyó el término?
3: La Secretaría de Gobernación.
0: Aunque lo explique la Secretaría de Gobernación, debe tener pues una razón jurídica. No tiene nada que ver con no apoyar a las madres buscadoras. Tiene que ver un asunto pues más bien jurídico. Entonces, que lo explique la Secretaría de Gobernación. Pero hay que decir que la secretaria Rosa Isela recibe cada 15 días a los colectivos, está trabajando con madres y familiares de personas desaparecidas. Y están avanzando en encontrar personas. Mencionó en la última conferencia de prensa que se habían encontrado más de 5,000 personas que habían sido denunciadas como desaparecidas. Entonces, siguen trabajando, seguimos trabajando.
3: En otro tema, presidenta, había comentado que iba a venir una comisión por parte de Petrobras a aprender,
0: sí,
3: sobre
0: ya vino.
3: Pemex. Ya, ¿nos podría platicar, por favor?
0: Ya vino, ya trabajaron, regresaron a Brasil. Vamos a firmar un acuerdo de entendimiento con Petrobras. Petrobras ha desarrollado diversas actividades que nos interesan. Una actividad es la actividad de exploración en aguas profundas, con distintas metodologías, que pues es en este momento la empresa más desarrollada del mundo en este tipo de exploraciones. Entonces nos interesa trabajar con ellos en este tema. Aguas profundas y someras también. En campos, por ejemplo, ya maduros. Campos maduros es aquellos campos que pues ya sale muy poco petróleo de ahí, y para que salga más pues tendrías que meterle muchísimos recursos. Entonces ellos han desarrollado metodologías que en campos maduros visualizan a través de la exploración bajo distintos mecanismos si de manera más profunda hay más petróleo ahí.
3: ¿Hay una fecha establecida para esta?
0: En junio queremos firmar el entendimiento con ellos, en junio. Todavía no sé si voy a ir a Brasil, estamos en eso, pues porque hay muchos temas en el país, no por otra cosa, pero eso no quiere decir que no tengamos el acuerdo de entendimiento Pemex Petrobras.
3: Por último, con el funcionario de Estados Unidos que visitó ayer nuestro país, ¿hablaron sobre el tema del gobernador con licencia, Rubén Rocha Moya? ¿Le comentó algo sobre el tema?
0: No, no tocamos el tema, porque ese es un tema del Departamento de Justicia de Estados Unidos. Entonces, es otra institución. Vamos de este lado. A ver, adelante.
4: Buenos días, presidenta. Hans Salazar, de Noticiero en Redes. Preguntarle, el INEGI ha informado, ya que hay una desaceleración en la inflación, de acuerdo a la medición de abril pasado, sí. Quisiera yo su opinión.
0: Aumentó el PIB de lo que esperaban, es poco, pero aumentó, y disminuyó la inflación. Y entre otras cosas, pues tiene que ver las actividades que hemos estado haciendo, no es nada más que el mercado hizo que disminuyera la inflación. A diferencia del pasado, en el pasado había inflación, bueno, es una medida macroeconómica que hay que hacer, aumentar las tasas de interés del Banco de México. Y eso pues ponía freno también a la economía. Ahora no, ahora el Banco de México dijo, bueno, aunque aumentó un poquito la inflación, son temas estacionales, no vale la pena subir la tasa de interés. Incluso la bajaron en la última ocasión. Y nosotros trabajamos con los gasolineros para bajar el precio de los combustibles, los incentivos para que no subieran los precios de los combustibles a pesar del aumento en el petróleo. Fortalecimos el PASIC. De hecho, se va a firmar una nueva ronda del PASIC en esta semana que viene. Y ha estado trabajando mucho Columba con las centrales de abasto para disminuir el precio del jitomate, que no haya especulación. Es decir, puede ser que no haya suficiente jitomate y que por eso aumentaron los precios, pero que no haya especulación con ese precio. Entonces, ha estado trabajando mucho con las centrales de abasto y el resultado es este, 4.11%. Vamos bien.
4: En otro tema, presidenta, de acuerdo a lo publicado por un medio nacional, El Universal, de que la Fiscalía General de la República afirmó que los Farías ejecutaron a 3 marinos y fiscal, ha salido un desmentido por parte de la Fiscalía General de la República diciendo…
0: Ya salió, qué bueno, porque sí. Lo mencionó la fiscal en la reunión de la mañana, que era falso. Qué bueno que ya publicaron que es falso. Gracias. ¿Ya ven por qué vamos a hacer el programa especial de las noticias falsas? Además del detector de mentiras. Ya se está preparando. En junio va a iniciar un programa semanal que va a coordinar Luisa. ¿Por qué Luisa? Luisa María. Ayer dije María Luisa. Luisa María. Pues porque el derecho a la información es un tema constitucional. Entonces la consejería jurídica tiene que ver con eso. Entonces ella va a coordinar este programa, se está trabajando bien. Porque pues es que diarios son muchísimas noticias falsas, muchísimas, como esta, que es de 8 columnas, o como la de ayer, que es cambian a mandos militares. Pues sí, lo hacen cada dos años. Entonces, es falso, como bien dice la fiscalía. Por eso, pero la nota periodística no tiene fuente que la fiscalía haya dado, porque la fiscalía no tiene información sobre eso. Sí, pero es falso.
4: Bien. Presidenta, en otro tema, el presidente del Consejo Europeo, Antonio Costa, ayer en un discurso ya aquí en México, dijo que la Unión Europea necesita a México, el mundo necesita a México, Europa quiere invertir más en México. Este discurso, que incluso le da un reconocimiento a usted como nuestra presidenta de México y del papel que está jugando y de este… ya existía este acuerdo comercial, aquí incluso usted lo ha mencionado, pero se está fortaleciendo este acercamiento comercial y hace este… trascendente reconocimiento.
0: En el Senado habla bien de México y hay algunos ahí que dijeron, ¿cómo va a hablar bien de México?
4: Sí, en la tribuna del Senado, en efecto.
0: Mexicanos.
4: ¿Qué opinión tiene, presidenta?
0: Pues agradecer a Antonio Costa, que es presidente del Consejo Europeo, y a Úrsula, a ver si digo bien el apellido, von der Leyen, que es presidenta de la Comisión Europea. Vamos a verlos en un ratito, junto con Caja Kallas, alta representante de la Unión Europea para Asuntos Exteriores y Política de Seguridad, y Marcos Efcovic, comisario europeo de Comercio y Seguridad Económica, Relaciones Interinstitucionales y Transparencia. Los vamos a ver en un momento. Vamos a firmar esta actualización del Acuerdo Global y de Libre Comercio con Europa. Todavía falta algunos procesos, lo tienen que aprobar el Senado de la República. Pero yo agradezco mucho porque la verdad ha habido muy buena relación y un reconocimiento a México y al gobierno de México del trabajo que hemos venido realizando conjuntamente. Y miren, si México no está de moda, que entre otras cosas, Úrsula von der Leyen lo que quiso es ir a ver el Museo de Antropología. Se reunió con mujeres de pueblos indígenas, pues por lo que ha significado el reconocimiento y la reivindicación de los pueblos. Entonces, eso ya traspasó fronteras. Algunos en México no les gusta, porque en el fondo esconden mucho racismo. Hoy Krause escribe un artículo diciendo… el falso indigenismo del gobierno de México. Hay que reconocer que somos mestizos. Pues claro, por supuesto que hubo mestizaje. Primero hay que ver cómo se dio originalmente ese mestizaje. Que se construyó una cultura distinta, pues obviamente, eso es obvio. El problema es que durante años y años y años y años quisieron poner como que fue un encuentro de dos mundos, amigable, que construyó un mestizaje y el, como decía Vasconcelos, el nuevo hombre universal desde México. Y claro que hubo mestizaje. La primera parte fue brutal, obligado, con mucha violencia. Pero lo más importante en la reivindicación que hacemos de los pueblos originarios, en todas sus facetas, desde las grandes culturas, las grandes civilizaciones que existían en México antes de la llegada de los españoles, y los pueblos de hoy, su grandeza, su riqueza en el deporte, en la cultura, y el orgullo que debemos sentir los mexicanos de los pueblos originarios, todos. Hay algunos que no les gusta. No les gusta. ¿Por qué no les gusta? Pues por su racismo. Porque no… ¿Cómo es posible que yo, hombre blanco, reivindique que vengo de pueblos originarios? Aunque hayamos tenido antecedentes europeos, tenemos la obligación como mexicanos, más allá de nuestro origen étnico particular, de reivindicar la grandeza cultural de México. Y al reivindicar la grandeza cultural de México, reivindicamos a los pueblos originarios de hoy. Y reivindicamos que los valores de esas culturas son los que han permitido la construcción de los valores de las y los mexicanos, de las familias mexicanas, del pueblo de México. Eso permite la dignidad, construye la dignidad, nos permite reconocer nuestros orígenes y estar orgullosos de ellos. Bueno, eso que muchos mexicanos les cuesta trabajo, ¿cómo? Lo reconocen en Europa. Viene la presidente, el presidente del Consejo Europeo y lo reconoce. Viene la presidenta de la Comisión Europea y lo primero que quiere conocer es el Museo de Antropología. Y es reunirse con mujeres de pueblos originarios. Bueno, eso es un símbolo enorme. Entonces agradecemos ese gesto, ese símbolo. Y al mismo tiempo construimos, no solamente con base en esa visión, sino construimos futuro de una manera distinta, no negando nuestro origen como pueblo, como patria grande, sino reivindicándolo. ¿Qué más fuerte que eso? ¿Qué más fortaleza que eso? ¿Qué más dignidad? Eso nos da un orgullo tremendo. Entonces, es una buena reunión y un buen gesto, perdón. Agradezco además sus palabras hacia mi persona. Y va a ser una buena reunión hoy. Y la firma, que es también pues un símbolo que México tiene un tratado comercial con Estados Unidos y queremos mantenerlo, fortalecerlo, porque América del Norte, cuando estamos juntos, somos mejores. Pero también está abierto a otros mercados y a otros lugares y a la inversión de otros países.
4: Presidenta, y sobre las reformas que usted ha enviado, bueno, las iniciativas de reforma, sobre el Poder Judicial en particular, en estos cambios que propone, que aquí ya se han explicado detalladamente, ha surgido también una pregunta sobre el turno que se tiene en la Corte de la Presidencia de la Suprema Corte de Justicia, que lo que en un principio, bueno, lo que hasta ahorita está es de que es un tema de género, pero también de votación. Es decir, ahorita se encuentra
0: el ministro. Sí, ahí parece un… hay algo que, digamos, se contradice, que quedó en la Constitución y que no queda claro. Yo, la verdad, se lo dejaría a la Corte. No quisiera ya después de la primera elección al Poder Judicial presentar una propuesta en ese sentido. Si los legisladores lo quieren hacer, adelante. Y en todo caso, pues que sea la propia Corte quien resuelva sobre el siguiente presidente o presidenta. Todos son muy buenos en la Corte. Hay algunos que no les caen bien a otros. Pero la verdad es que es, como le decía, lo dije aquí a algunos empresarios que vinieron, no, es que el cambio en el Poder Judicial genera incertidumbre jurídica y que traen ese discurso, ¿no? Les dije, bueno, díganme una resolución de la Corte que haya afectado a una empresa. No, al revés. Ha habido resoluciones de la Corte que van a favor de las empresas en contra del SAT. Ha habido por lo menos dos que yo haya, que tenga recuento. Entonces, ¿qué quiere decir eso? Pues que no está ahí la Corte preguntándole al gobierno, ¿y qué quieres que resuelva? O decidiendo en función de una ideología o de un… No, está haciendo justicia. Lo que ya no hay en la Corte es corrupción.
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3: Un acuerdo con el gobierno de Texas, es decir, de gobierno estatal, Chihuahua, con el gobierno de Texas, con respecto a migración, seguridad, varios tópicos. Preguntarle si esto también es legal o se viola algún artículo por todo lo que ya se ha devenido manejando del actuar de esta gobernadora.
4: Bueno, pues que se analice, ¿no? No hay que ver hasta dónde llega ese acuerdo que se firmó en el 22, creo, ¿no?
3: Sí, fue en el 22.
4: ¿Cuál es el alcance de ese acuerdo? Y que se vea si es violatorio de la soberanía o no. Pero no he leído yo el acuerdo, vi la nota, pero pues que se analice.
3: ¿Pediría que se analizara?
4: No personalmente, o sea, ya en las instancias correspondientes que analicen.
3: Gracias, presidente.
4: Ya, nosotros ya pusimos nuestra posición y la decimos públicamente, la decimos en privado, la decimos a las autoridades de Estados Unidos, a todos.
3: Mire,
4: es colaboración sin subordinación.
3: Mire, nada más quisiera precisar, porque aquí lo tengo. Rapidísimo, entre los puntos más relevantes son intercambio de información e inteligencia, coordinación contra tráfico de drogas, armas y personas, acciones para reforzar la seguridad en cruces fronterizos, colaboración tecnológica y operativa entre corporaciones, facilidades para agilizar comercio y transporte en la frontera, participación de agencias estadounidenses en labores de coordinación.
4: Pues está raro porque son dos gobiernos estatales.
3: Así es.
4: Y las agencias, pues, son federales. Entonces, que se analice. Yo hice mi planteamiento ayer, lo hago y lo sigo haciendo. Hay una visión de un sector de los conservadores, de la derecha mexicana, que piensa que tiene que haber más intervención y más injerencia de gobiernos extranjeros en México. Para distintos temas y en particular para seguridad. Nosotros no. Nosotros creemos en la soberanía y la independencia de México. Y colaboramos con distintos gobiernos y buscamos los mejores ejemplos que haya en el mundo para poderlos desarrollar. Y en particular con Estados Unidos colaboramos, coordinamos. Pero tiene un límite esa coordinación y esa colaboración, y es la que establece nuestra Constitución y nuestras leyes. Porque
3: gracias.
4: También hay una idea ahí, y es importante, de que los mexicanos no podemos y que necesitamos necesariamente del exterior para poder hacer lo que tenemos que hacer. México, el Estado mexicano es muy fuerte y las instituciones de seguridad del Estado mexicano también. Desde las Fuerzas Armadas, que cuidan la seguridad interior y la seguridad nacional, y que hasta el 2028 apoyan en las labores de seguridad pública, como lo establece la Constitución, que por cierto fue el presidente López Obrador quien lo legalizó, lo hizo, porque antes se usaban las Fuerzas Armadas, pero no estaba dentro de la ley, promovido por los presidentes. Entonces el presidente López Obrador dijo, es importante que participen, pero hay que darle un marco jurídico, un marco legal. Y fue aprobado en su momento por el Congreso en la Constitución. Pero bueno, ese es otro tema. Las instituciones del Estado mexicano, la Secretaría de la Defensa Nacional, pues el Ejército mexicano es algo único, único, es un orgullo de México. Ha habido momentos en la historia que el comandante supremo de las Fuerzas Armadas les ha ordenado hacer cosas con las que no estamos de acuerdo nosotros. como represiones en su momento, pero fue el comandante supremo de las Fuerzas Armadas, o sea, los presidentes de entonces. Como en el 68, pues fue Díaz Ordaz quien lo ordenó, lo reconoció y lo puso, por eso es el responsable de lo que ocurrió ahí en la Plaza de Tlatelolco y otros momentos. Pero el ejército mexicano es una gran institución. Luego minimizamos la historia. Imagínense ustedes, pónganse en el momento. 1913. Después de Madero, saca el plan de San Luis, llama al pueblo a las armas, 1910, 20 de noviembre. Pueblo de México, levántate en armas, el 20 de noviembre a las 6 de la tarde. Así está el plan de San Luis. Sí. ¿Para qué? Para derrocar a Porfirio Díaz, el peor régimen que ha existido en la historia de México. Después el neoliberalismo le copió muchas cosas. Y el presidente que se ufanaba de su relación con el exterior, mientras aquí adentro reprimía, exterminaba y sobreexplotaba. Y entregaba tierras de los pueblos a extranjeros y nacionales. Madero llama a las armas, se levanta en armas el pueblo de México con grandes dirigentes, y poco después Porfirio Díaz decide renunciar, se va, se hacen elecciones y gana Madero, llega al poder Madero. Si Madero se puede considerar que no estuvo cerca del pueblo y que no supo cumplir con las demandas del pueblo de reparto agrario, de mejores condiciones para los trabajadores, pero era un hombre que pensaba que la democracia iba a resolver todos los problemas. Pero era un presidente legítimamente electo. Y viene un golpe de Estado de una parte del ejército, apoyada por, ya sabemos, un embajador de Estados Unidos. Golpe de Estado. Detienen a Madero. Lo encierran aquí en Palacio Nacional. Lo van a llevar supuestamente a otro lado y lo asesinan junto con Pino Suárez afuera de Palacio Nacional. Y llega Victoriano Huerta. Golpe de Estado. Apoyado por el ejército del Porfiriato. En esa circunstancia se levanta un gobernador. Uno. El de Coahuila, del mismo estado que Madero.
5: Carranza.
4: Carranza. Solo uno. Pues imagínense. Carranza tiene muchas cosas que no son criticables. Pero tiene ese acto heroico que es único. O sea, pónganlo. O sea, colóquense en ese momento. Y Carranza llama a la constitución del ejército constitucionalista. ¿Y quién lo forma? El pueblo. Que llama a la rebelión para acabar con el golpe de Estado. Claro, viene una rebelión popular, porque esa venía desde antes por el porfiriato y las injusticias. Bueno, ese ejército es la base del ejército mexicano. O sea, es un ejército que se formó en contra de un golpe de Estado por el pueblo. Bueno, esa institución, todas las instituciones son perfectibles, pero esa institución que ha formado generales, que son personas de una formación integral, extraordinaria. Después con el Lázaro Cárdenas se divide en dos, en la Marina y el Ejército. Esa institución del Estado mexicano es la que nos ayuda a todos los mexicanos, todos los días. Cuando hay lluvia, ahí están, con la Marina. Hay una tragedia, ahí están. Hay inseguridad, ahí están. Ellos son los que han hecho la Guardia Nacional. Bueno, esas instituciones que los mexicanos nos sentimos orgullosos porque son las mejor calificadas de todas, la defensa, la Marina y la Guardia Nacional, por encima incluso del gobierno, hay personas que no creen en ellas y que dicen que vengan de afuera a ayudarnos porque ellos no pueden. ¿Qué decimos nosotros? Hay que fortalecer la Guardia, hay que consolidarla, hay que hacerla, a las policías estatales también, hay que consolidarlas, hay que trabajar con ellas, hay que crear mandos de policía, hay que crear mandos de secretarios de seguridad, las municipales pues también. Pero hay una institución que se llama Guardia Nacional, que todos los días trabaja por la seguridad del país, y una Secretaría de Seguridad y Protección Ciudadana que se ha fortalecido para hacer inteligencia, investigación, para hacer las detenciones. Bueno, esas instituciones son las que protegen al pueblo de México de mafias, de cárteles, de inseguridad. Esas instituciones, estamos orgullosos de ellos. Ahora, ¿colaboramos con Estados Unidos? Sí, con gusto, claro. Oye, ¿que quieren ayudar a formarnos en capacitación? Adelante. Es histórico. Oye, que vamos a colaborar en inteligencia, ¿para qué? Muy bien, perfecto. Oye, que yo quiero decidir allá adentro. No, eso ya no. Es como les decía, te invito a comer, platicamos, vemos cómo arreglas tu casa y cómo arreglo la mía. Pero es muy distinto a que entres a mi casa a querer tener la cocina, tener la recámara y mandar en mi casa. No, pues así no, porque mi casa es mi casa, no mía, pues la casa del pueblo es la casa del pueblo, se llama México. Pero hay panistas, prianistas, que no creen en eso, que no creen en los mexicanos, que no tienen proyecto de nación para el país. Y que a lo que se han dedicado, particularmente en los últimos 2 años, que nadie los pela aquí, es a ir allá, a hablar mal de México. Entonces, esa es la diferencia entre un gobierno que opera, más allá de que sea legal o no, con una visión, que es la misma visión de Calderón, que además no llevó a nada, y nuestra visión, que es: en México el pueblo manda. Y nos coordinamos con Estados Unidos. ¿Para qué? Para bien de México y para bien de Estados Unidos. Lo mejor que podemos hacer es que haya una buena relación entre nuestros gobiernos, entre nuestros pueblos. Pero con respeto. Eso es lo que decimos aquí y fuera. Y eso es lo que a mí me parece fundamental. Más allá de las partes jurídicas que no le corresponden a la presidenta. Le corresponden a las fiscalías, en todo caso, si hay delitos. Eso es lo que me parece que debe quedar claro. Una visión y la otra. Los resultados en un caso y los resultados en el otro.
3: Gracias, presidenta.
4: Bueno, ya son 9:06. Vámonos. Vámonos. Lo de Loreto se va a resolver porque es un puerto en Baja California Sur. Un decreto que en realidad buscaba actualizar algunos temas, pero nunca se pensó en que llegaran más barcos. Entonces lo está trabajando el secretario de Marina para que no haya ningún problema, porque obviamente no queremos afectar a las ballenas ni nada de eso. Entonces ya, si quieren, muy pronto platicamos de eso, pero no, O sea, que no es, el objetivo no es que ahora Loreto se va a convertir en que van a llegar 500 barcos y el puerto de altura, y nada que ver. Tuvo que ver con un asunto de actualización de un tema que era necesario legalmente. Pero para que no haya problema, de todas maneras, eso se va a corregir y a informar bien, adecuadamente. Bueno, vámonos. Suave patria.
5: Con su permiso, presidenta. Tlanesic, presidenta. La saludo con mucho respeto en la lengua náhuatl. Tlanesic, amigas, amigos. Como les comenté, les acabo de saludar en la lengua náhuatl, una variante que se habla en el estado de Puebla. Amiga Lorena Huirabá, les damos la bienvenida a Suave Patria, este espacio que reconoce que el legado de grandeza precisamente se encuentra en los pueblos y comunidades originarias, porque nuestro país es arte puro. Y desde las expresiones de nuestros ancestros hasta los artistas modernos, inventar personajes e historias ha sido una manera de contar quiénes somos. Por eso, en cada pieza de cartón, en cada trozo de papel y en cada pincelada de color, hay una narración que no se escribe con puño y letra, sino con la creatividad de los pueblos originarios. Por eso, desde hace tiempos y tiempos remotos, nuestros artesanos han tenido la capacidad de transformar los sueños en realidad. Acompáñenme, amigas y amigos, veamos cómo la imaginación en nuestro México no tiene límites.
6: El alebrije, una criatura fantástica que une lo real y lo imposible. Híbrida, vibrante, mexicana. Junta plumas, alas, garras y sueños, pintados con el color rabioso de una nación que siempre se transforma. No es solo artesanía, es el alma de un país que se atreve a soñar en voz alta.
7: No tienen molde, sino simplemente son hechas completamente a manos o esculpidas. Y cada una, pues eso es así que única e irrepetible. Quizá podrá salir alguna semejante, pero no igual.
8: Pues con el tiempo han ido cambiando. Y entonces ahora le metemos un poquito más de vida, ya que los primeros eran con la decoración más sencilla, menos colores brillantes. Entonces sí, hoy se ha ido actualizando ya la forma de hacerlos y de la decoración y los colores. También con lo que se pinta.
6: Nació en 1936 con la fiebre de un cartonero de la Merced. Pedro Linares vio un bosque donde piedras y árboles gritaban una sola palabra.
9: Alebrijes.
6: Alebrijes. Al sanar, le dio cuerpo al sueño con cartón y engrudo. Frida y Diego lo vieron y el arte popular se volvió arte eterno. Esa visión inspiró a talladores zapotecos. Nacieron las tonas y nahuales de madera, protectores de alma distinta. Dos técnicas, dos raíces. Un mismo México que convierte el delirio en oficio.
7: Yo pienso que lo hizo como una catarsis después de haber tenido... pues ahora sí que su problema de salud, tanto se le quedaron grabados que lo sacó de ese estado comatoso a la realidad y que después ahora sí que empezó a pues evolucionarlos poco a poco, cuando en realidad los alebrijes son completamente hechos de papel y cartón y que son originarios de la Ciudad de México. Pues es un pequeño tallercito y que de aquí salieron pues los alebrijes de la Ciudad de México y para el mundo, ¿no? Prácticamente.
6: El alebrije no copia formas, las inventa. Es cartón que obedece a una visión, color que solo existió en un sueño. Nació en México y por eso es irrepetible, porque aquí la imaginación no tiene límites.
5: Los alebrijes son criaturas coloridas que habitan la imaginación mexicana. Con sus magníficas figuras, nos recuerdan que la fantasía tiene raíz y que muchas veces lo que parece imposible solo necesita color para revelarse. Somos una tierra con múltiples cabezas brillantes, miles de fuertes brazos con pies ligeros y millones de corazones, pero con una sola alma mexicana. México imparable, y muestra de ello la visibilidad de estas grandes obras de artesanas, de corredoras, de compañeras artistas en estos espacios, espacios que nos recuerdan que las y los mexicanos tenemos un compromiso con nuestra historia. porque somos una suave patria, libre, soberana, y hoy tenemos la oportunidad de volver a nuestra tierra, a nuestro campo, a sentir el olor de la madera, el olor del papel y el pulso de crear con nuestras manos esa imaginación que no le teme a lo desconocido. Tlazocamati, Matetera va. Muchas gracias, presidenta.
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0: 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Son las 9:27.

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0: 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Son las 9:31.

0: 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Son las 9 con 35 minutos.
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0: 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Son las 9:42.

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0: Son las 9:50.

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0: 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Son las 9:59.

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4: Cambiar hábitos no tiene que ser difícil. Empieza con acciones simples. Levantarte unos minutos antes, ordenar tu espacio o planear tu día. Estos pequeños cambios pueden mejorar tu productividad y tu estado de ánimo. La constancia es la clave del éxito. Recuerda que cada paso cuenta, por pequeño que parezca. Hoy es un buen día para empezar.
0: 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Son las 10:14.

Son las 10:24. 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
0: 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Son las 10 con 30 minutos.

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4: ¿Cuándo fue la última vez que hiciste algo solo por gusto? Leer, dibujar, cocinar o practicar un deporte puede convertirse en tu momento favorito del día. ¿Sabías que los hobbies ayudan a reducir el estrés y a mejorar tu bienestar? No necesitas ser experto, solo disfrutar el proceso. Date tiempo para ti y redescubre lo que te hace feliz, porque divertirse también es necesario.
0: 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Son las 10 con 44 minutos. 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
0: 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Son las 11, con un minuto. 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
2: La presidenta Claudia Sheinbaum presentó la estrategia Jóvenes Transformando México, enfocada en prevención de violencia, acceso a derechos y fortalecimiento cultural. Autoridades federales mantienen monitoreo epidemiológico y campañas preventivas ante padecimientos transmisibles, con énfasis en vacunación y atención oportuna. Tras la armonización legislativa en varios estados, continúa la discusión nacional sobre los alcances de las reformas en materia de reelección, austeridad y candidaturas. Voz informativa, Sinoé de la Rosa.
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Son las 11, con 5 minutos. 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
0: 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Son las 11:13.

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Son las 11:21.

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0: 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Son las 11:28.

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0: 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Son las 11:31.

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0: Son las 11:34.

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5: Son las 11:42.

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0: 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Son las 12, en punto. 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
6: Con el programa Manzanillo Emprendo, el ayuntamiento continúa entregando herramientas y capacitación gratuita para fortalecer negocios locales. Diputados locales aprobaron modificaciones a la ley de la Comisión de Derechos Humanos para atender observaciones de la Suprema Corte, ampliando requisitos para su presidencia y fortaleciendo autonomía interna. El Congreso del Estado avaló cambios constitucionales que eliminan la reelección inmediata y establecen restricciones contra el nepotismo electoral. Voz informativa, Sinoé de la Rosa.
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0: 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Son las 12, con 12 minutos.

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Son las 12 con 17 minutos. 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
0: 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Son las 12 con 28 minutos.

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0: 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Son las 12 con 31 minutos.

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0: 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Son las 12:35.

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0: 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Son las 12:44.

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Son las 12:52.

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0: 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Es la una, con un minuto. 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
2: La comunidad internacional mantiene atención en la escalada de tensiones en la región mientras se insiste en llamados diplomáticos para evitar mayor conflicto. El organismo internacional reiteró la importancia de hábitos saludables ante incremento global de padecimientos como hipertensión y enfermedades cardíacas. Inversionistas observan movimientos económicos globales marcados por inflación, tasas de interés y tensiones comerciales entre potencias. Voz informativa, Sinoé de la Rosa.
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Es la 1:06. 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
0: 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Es la una con 29 minutos.
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0: Es la 1:48.

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0: 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Es la 1:59.

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0: 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Son las 2, con un minuto. 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
2: El gobierno del estado mantiene hasta el 30 de junio descuentos en tenencia, multas, recargos y trámites vehiculares como incentivo para regularización fiscal. El próximo 23 de mayo, Playa Azul recibirá el arranque del Circuito Nacional de Orquestas por la Paz con conciertos gratuitos y participación de agrupaciones locales. La Secretaría de Infraestructura confirmó la intervención de más puentes del tercer anillo con mejoras funcionales, estructurales y de imagen urbana. Voz informativa, Sinoé de la Rosa.
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1: Hola, hola, ¿cómo estamos? Muy buenas tardes, muchísimas gracias por acompañarme. Mi nombre es Patti Mendoza y como siempre, muchísimas gracias por estar ahí, por estarme acompañando a las personas hermosas, bellísimas de Jalisco y de Michoacán, hasta donde nuestra señal está llegando en vivo. Muchas gracias y por supuesto a la gente bellísima del estado de Colima. Y qué decir en León, allá a mi amiga Kim, que ya está aquí con los mensajes y me dice, ¿qué me dices, mi Kim? Dice, hola, bonito día, aquí presente. Para escucharte, hermanita, dice, te quiero mucho. Ay, qué bonito es recibir mensajitos así de que lo quieren a uno. Qué bonito, muchas gracias, mi querida Kim. Oigan, les recuerdo que hay teléfono aquí en cabina para que ustedes se puedan comunicar. 312-31-39-98-1. O si quieres mandar un mensaje de WhatsApp, es el mismo número, 312-31-39-98-1. Y quienes nos escuchan por internet, muchas gracias, como mi querida Kim, gracias. Ella lo está haciendo en icrtvcolima.col.gov.mx. Y bueno, ya sabes que también nos puedes encontrar en Facebook y en Instagram. Ahí estamos como Conexión 98.1 para que nos busques y nos agregues. Oye, si tú estás buscando trabajo en el extranjero, yo creo que suena así como que interesante, ¿no? Cuando nos dicen, oye, vámonos al extranjero a trabajar, porque pues allá sí ganamos muy bien y es una oportunidad que se puede tener para que tengas tú pues un mejor ingreso económico. Pero realmente, ¿qué es lo que está pasando con estas propuestas de salir a trabajar al extranjero? Ahorita te voy a platicar acerca de esto, sobre este tema, para que... Pues hay que tener, yo creo que hay que tener cuidado todo el tiempo, porque muchas veces la desesperación o las ganas de salir adelante, que es muy válido, nos lleva a situaciones muy complejas y de peligro también. Te platico que la Policía Cibernética de la Secretaría de Seguridad y Protección Ciudadana está dando a conocer de algunos riesgos sobre lo que son trámites y estas oportunidades laborales para el extranjero. Antes de que tú puedas compartir tus datos o realizar pagos, hay que verificar las ofertas de trabajo en internet. Y se han detectado diversas señales de riesgo relacionadas con la página www.mundolatino.com.mx. Ofrece supuestas oportunidades laborales y trámites para trabajar en el extranjero. El número que están utilizando los estafadores es el 5646-1412-97. Y estas son algunas señales de alerta que fueron detectadas por la Policía Cibernética, y es el dominio creado recientemente, que ahí es, hay que tener mucho cuidado, baja reputación y poca antigüedad en internet, aparición en listas de sitios sospechosos, ofertas laborales y trámites que podrían ser engañosos, posible solicitud de datos personales o pagos anticipados. Oye, si tú vas a trabajar, quieres ir a trabajar, oye, pero primero págame para que trabajes, como que ese es el primer punto muy rojo que necesitamos revisar, ¿no? ¿Qué tienes que hacer para protegerte? Pues investiga a la empresa antes de proporcionar información. Verifica si cuenta con oficinas reales y registros oficiales. Desconfía de ofertas demasiado buenas para ser verdad. Y no realices depósitos sin confirmar la autenticidad del servicio. Consulta pues opiniones y revisa la antigüedad del sitio web. También ese es un dato interesante. Y pues eso es lo que nos dice la Policía Cibernética, para que no caigamos así como que en situaciones que al final nos vamos a arrepentir muchísimo. 2:10 p.m. Ahorita que regrese te voy a platicar sobre lo que es las parotas. Y nuevamente desde aquí yo solicito a los ayuntamientos y solicito a las autoridades correspondientes para que por favor revisen las parotas. Están muriendo las parotas. Tienen muchísima plaga de muérdago y están secando nuestras parotas. Estos árboles emblemáticos tan hermosos que tenemos aquí en nuestro estado. Y no solamente las parotas, ya también hay mucha plaga en otros árboles y se están secando. Entonces, por favor, a los ayuntamientos que deben de revisar las parotas, por favor, háganlo. Ecología, Profepa, quien tenga que hacerlo, por favor, revise nuestras parotas. No hay que permitir que se seque, no hay que permitir que estén en abandono. 2:11, regreso, no te vayas.

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son un peligro para todos. Entonces, el muérdago está destruyendo nuestras parrotas y los árboles. Hay muchos árboles que también ya tienen esta situación. Así es que ahí está, por favor, a estas autoridades para que hagan pues caso, para que revisen nuestras parrotas. Entonces yo ahí se los dejo al aire. Si tú ves alguna situación similar, a veces también es bueno subir a las redes sociales para que se pueda poner mayor atención a nuestro medio ambiente. Porque ¿qué es lo que hace en nuestra vida? ¿Qué es lo que hace un árbol? Muchas veces no tenemos el conocimiento y decimos, un árbol, bueno, nada más me está llenando de basura mi calle. Y desafortunadamente hay muchas personas que cortan los árboles porque no quieren barrer, pero sí andan buscando otros árboles para poner sus carros para que no, el sol no les pegue en sus autos, ¿no? Entonces son cosas como ilógicas que bueno, ocurren, pero un árbol básicamente es como un filtro que tiene la naturaleza, es como un filtro de aire que necesitamos cuidar de sí o sí, y más por las situaciones como se están presentando ahorita ya las temperaturas. Y es como, además, es como un escudo antirruido y es como todo en uno, ¿no? ¿Qué es lo que hace un árbol para lo que es la contaminación? Atrapa partículas. Estas hojas que tienen los árboles tienen una textura pegajosa y pelitos microscópicos. Por ejemplo, el polvo, lo que es el hollín y los metales pesados del tráfico se quedan pegados ahí. Y cuando llueve, obviamente el árbol se lava y todo esto cae al suelo. Y nosotros ya nos estamos con eso protegiendo, nos estamos cuidando porque nosotros ya no lo respiramos. Esa protección ya lo hizo un árbol. Y también absorbe gases tóxicos por lo que son los poros de las hojas. El árbol jala lo que es ese dióxido de azufre y óxidos de nitrógeno. Y estos son los que causan en algunos pacientes asma y también, bueno, lo que es el smog, que es lo que estamos absorbiendo. Pero además, un árbol grande evapora 400 litros de agua al día. Así es, ese árbol que tú tienes ahí en casa está evaporando agua y eso nos está ayudando porque enfría el aire como 10 aires acondicionados de casa funcionando 20 horas. Menos calor igual a menos smog porque el ozono pues se forma más rápido arriba de 30 grados. Y una es como una barrera de árboles de 30 metros de ancho, reduce el ruido de la carretera hasta en un 50%. O sea que también para protección de ruidos los árboles son realmente muy, muy valiosos. Lo que emites manejando a 90 kilómetros en un auto obviamente con gasolina, el árbol está absorbiendo todo eso que nosotros estamos emitiendo al aire y esos contaminantes. Los árboles filtran todo aquello que nos hace a nosotros daño. Por ahí la importancia de cuidar todo lo que son los árboles, todo lo que es la naturaleza y en este caso, bueno, lo que son también las parotas. 2:26 PM, regreso, no te vayas, por favor, porque pues todavía tengo más para ti.

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4: 2:33 PM. La tala indiscriminada de los bosques y las selvas en el mundo provoca un ciclo de mayor aumento de las temperaturas y graduación y degradación del suelo que permite la extensión de los desiertos y zonas áridas más allá de sus límites. Para impedir que esto suceda, en la Franja Verde de África, 11 países se unieron para construir una muralla natural repleta de árboles que va de este a oeste y que impedirá que el Sahara crezca hacia el sur del continente. Y esta medida se conoce como la Gran Muralla Verde y recorre 8.000 kilómetros de longitud desde Djibouti hasta Senegal. El proyecto inició en el 2007 y en el 2021, durante la Cumbre de París, la Unión Europea, el Banco Mundial y la Unión Africana se comprometieron a invertir 14 millones de dólares para acelerar estas plantaciones. El objetivo es restaurar 100 millones de hectáreas de tierras actualmente degradadas, capturar 250 millones de toneladas de carbono y crear 10 millones de empleos verdes para el 2030. Asimismo, salvar aquellos territorios de la desertificación, que permite que pues, las comunidades agrícolas puedan con esto seguir produciendo alimentos en terrenos ricos en lo que son los nutrientes. Se cumple pues, con la meta dentro de 4 años. Si la cumplen por completo, esto permitirá recuperar la tierra fértil, brindar oportunidades económicas para la población más joven del mundo, aportar seguridad alimentaria para los millones de personas que pasan hambre cada día y resiliencia climática en una región donde las temperaturas están aumentando más rápido que en cualquier otro lugar de la Tierra. Y este trabajo pues va a contrarreloj y la Unión Africana evidenció que hasta el momento solo se completó un 18% de la Gran Muralla Verde. Algunos países como Etiopía lograron restaurar 15 millones de hectáreas al utilizar una técnica más sencilla que plantar árboles nuevos. Simplemente cuidaron y podaron los que nacían de forma natural y con esto previnieron la tala ilegal. Y así las plantas pues resisten mejor las sequías. ¿Y nosotros cuándo? ¿Cuándo nosotros vamos a tener más educación, más cultura para cuidar nuestra madre naturaleza? ¿Cuánto tiempo faltará para que nosotros como humanos entendamos el poder tan grande que tienen los árboles, que tiene la naturaleza en nuestra vida? Canto a la

0: Son las 2 de la tarde con 39 minutos y bueno, te sigo comentando, te sigo platicando que en este día te informo que arrancó el Congreso Nacional de Mujeres Industriales y Colima se está consolidando como el epicentro de la equidad y los negocios. La gobernadora Indira Vizcaíno Silva inauguró en Manzanillo el 5º Congreso Nacional de Mujeres Industriales de la Canacintra, un evento clave para romper paradigmas en el sector de la transformación. Y ante líderes de todo el país, la mandataria estatal pues lanzó un fuerte llamado para impulsar inversiones, recordando que el municipio no solo es turismo, sino es el motor logístico, un motor importante en el país, lo que es pues Manzanillo. 2:40 p.m. Ahorita regreso, no te me vayas porque... bueno, antes de irme te recuerdo que hay teléfono en cabina para que tú te puedas comunicar y es el mismo número que siempre te menciono, 312-31-39-981 y si quieres mandar algún mensaje de WhatsApp también 312-31-39-981 y escúchanos por internet a través de la página icrtvcolima.col.gov.mx si nos encuentras en Facebook como Conexión 98.1, pero también estamos en Instagram. Ahorita que regrese te voy a compartir y a platicar sobre lo que es la alerta púrpura en lo que son las épocas de calor. Entonces, ahorita regreso. 2:41 p.m. No te vayas.
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1: Ya son las 2 de la tarde con 48 minutos, viernes 22 de mayo del 2026, ya fin de semana, descansar para todos los que pueden descansar, pues hay que descansar y relajarse un rato, porque el descansar y relajarte también es parte de la salud. ¿Cuándo se activa la alerta púrpura? Normalmente se activa en varios aspectos de lo que es el Servicio Meteorológico Nacional, en lo que son estos eventos climáticos. Pero la alerta púrpura en época de calor es el nivel máximo del semáforo de protección civil y significa peligro extremo y es ponte a salvo, ¿no? Pero también lo hacen en época, por ejemplo, de lluvias, cuando hay nevadas muy fuertes o cuando hay granizos, que también es muy fuerte, ahí es donde también se activa. Pero en temporada de calor, el gatillo son los 36 grados para arriba, que bueno, ya se han estado rebasando. ¿Y qué es lo que significa para nosotros este tipo de situaciones? Uno, pues estar bien alerta, porque hay un riesgo muy fuerte para la vida. Es un golpe de calor y la deshidratación severa se vuelve muy común. Y bueno, con esto hay saturación, bueno, pues obviamente en lo que son los hospitales, ¿no? Entonces, ¿qué necesitamos hacer? Mantenernos en resguardo el mayor tiempo posible. Y también cuando se activa lo que es este código de alerta púrpura, también ocurre y se colapsan en algunas ocasiones los servicios, los cortes de luz se sobrecargan por los aires acondicionados y esta situación, bueno, va a generar complicaciones mucho más severas en el ciudadano, en las personas. Y se pide pues no salir a la calle, por ejemplo, de 11 de la mañana a 5 de la tarde porque puede ser peligroso y ahí es quienes conocen de estos temas hablan que en 15 minutos puedes tener una deshidratación severa. ¿Qué hacer si se declara alerta púrpura por calor? Que finalmente ya está como instalada por el calor tan fuerte que se está presentando. Una de las recomendaciones es no hay que exponernos al sol. Si se pueden cancelar trabajos que estén al aire libre, hay que hacerlo. También se recomienda pues eventos deportivos, así como que estar muy atentos a eso, o festivales escolares. También se recomienda pues buscar la manera donde el sol no esté tan fuerte, utilizar constantemente agua o si se puede utilizar el suero oral cada 20 minutos, aunque no se tenga sed, poco a poco estar tomando agua. Y nada de bebidas alcohólicas ni bebidas azucaradas, porque eso disfraza pues el que se te quite la sed, pero no te estás hidratando. Hay que buscar refugios frescos, centros comerciales, debajo de los árboles, hablando justamente de árboles, el poder tan importante que tienen los árboles en esta época. Buscar un árbol, estar debajo de un árbol, eso te da vida, te da salud. Entonces, por eso necesitamos también cuidar nuestros árboles. Y bueno, cuidar a los más vulnerables siempre que pues van a ser los niños, los adultos mayores, los enfermos, las mascotas también. Hay que cuidarlas, no las tengan en los patios. Por favor, no lo dejen, no hagan eso. Bájenos también de las azoteas. Y no crean que porque les ponen casas de plástico a los animalitos, a las mascotas en el sol, ellos van a estar a salvo. No, están simplemente haciendo que dentro de la casa de la mascota sea mucho, mucho más caliente. Entonces, hay que cuidar esos detalles. Nunca deje tampoco a sus mascotas o a sus niños en los carros y diciendo, no me tardo, voy un minuto, voy dos minutos, 5 minutos y ahorita regreso. No, porque eso en un minuto el carro se sobrecarga muchísimo. Entonces, vamos a cuidarnos. 2 de la tarde con 52 minutos, regreso.
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0: Y con esto nos vamos por hoy. Pero la plática, bueno, ya sabes que no se acaba aquí. Y recuerda que afuera te están esperando los árboles, el río y este cielo de Colima tan hermoso que tenemos que no tiene precio. Nos dieron todo sin pedirnos absolutamente nada. Y hoy nos toca devolverles poquito. Una botella menos, un árbol más y un muérdago menos en las parotas. Cuida lo que amas porque también pues lo que amas te va a cuidar a ti. Y bueno, ¿qué más poder decirte? Voltea a ver a tu calle. Si hay un árbol, pues échale un poquito de agua. Si ves basura, hay que levantarla. Y si hay una parota triste, hay que reportarla. La naturaleza, pues no es de los ecologistas, es de nosotros, es mía, es de tus hijos. Y Colima, la verdad que está vivo gracias a estos gigantes verdes que nos dan sombra y oxígeno gratis.
1: Puede sostenerse.
0: Mi nombre es Patti Mendoza. Nos escuchamos en el próximo programa. Gracias por acompañarme.

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0: 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Son las 3:13.

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1: 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Son las 3:29.

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0: 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Son las 3:43.

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0: 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Son las 3, con 59 minutos. 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
5: Y en los deportes, todo listo para que el domingo 31 de mayo se desarrolle la nueva ruta de Chio Trail Freds a partir de las 8 de la mañana con hermosos paisajes que recorrerán en esta competencia en un recorrido de 15 kilómetros y el otro en corto de 7 en la comunidad de El Naranjal en Villa de Álvarez. Esta gran experiencia para apoyar en los gastos a la corredora María del Rocío Flores Cárdenas y cumplir su meta de participar en la gran carrera de montaña en Francia en el Ultra Trail Mont Blanc a finales de agosto. La carrera de El Naranjal para el 31 de este mes será parte de un serial que se realizará en el estado de Colima, abarcando comunidades como Tepames, Lagunitas y la zona norte de Comala, como lo señaló Julio Ignacio Martínez, uno de los coordinadores del evento. Esta carrera espera un aproximado de entre 150 competidores y es el número de kit que se tiene contemplado. Agradeció Rocío Flores el apoyo a la empresa privada que están apoyando para la realización de esta carrera, pues lo que recaude de estas inscripciones, que tienen un costo de $400 para los 7 kilómetros y de $550 para los 15 kilómetros, será para recibir su kit de corredor que incluye playera, número con chip, medalla, pulsera e hidratación. La información para esta carrera está en las redes sociales de Chio Corre Trail en Instagram y Rocío Flores en Facebook. Sección 82 recupera 3 puntos en el fútbol de la primera división amateur al ganar la protesta impuesta al San Miguel por alinear jugadores del fútbol profesional, procediendo la misma. Y después de que Sección 82 perdió con San Miguel 2-8, ahora los cañeros ganan 3-0. San Miguel alineó indebidamente a Alan Galindo, futbolista de la tercera división de los Caimanes de Colima. El duelo atractivo de esta jornada en el fútbol de la primera división amateur será entre Comala y Cuyutlán en casa de los Panaderos, que ya está calificado a la liguilla, y la Ola Roja de Cuyutlán va por su calificación este sábado a las 7:15 en la unidad deportiva María Villa Montero en Comala. Ese mismo día, Solidaridad enfrentará a Minatitlán en la unidad deportiva Gustavo Vázquez Montes en el campo 2 a las 5 de la tarde. A la misma hora, Sección 82 va contra Arboledas en el campo Carlos Septién en Quesería. Ya para el domingo abren a las 9 de la mañana en el estadio San Jorge Lázaro Cárdenas y San Miguel. A las 10 de la mañana, lo de Villa enfrentará al Santos Tonila en el campo de los Pinos. Camino, Casa de los Encaladilleros. Y a la misma hora, San Jerónimo va contra Suchitlán en la Unidad Deportiva de Cuauhtémoc. A las 11 de la mañana en el Estadio San Jorge, los Loros de la Universidad de Colima reciben a El Chanal, estos últimos buscando su calificación pendiente, y el duelo entre Tarimeros y Villa de Álvarez queda pendiente. Informó Carla Gabriela Gómez Torres.
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0: 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Son las 4:16.

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0: 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Son las 4 con 59 minutos. 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
9: El Festival del Papalote se estará realizando este viernes en Cuyutlán, municipio de Armería, mientras que sábado y domingo llegará al municipio de Manzanillo como una opción recreativa y familiar para este fin de semana. El Congreso del Estado reconoció a 4 profesionales con el Premio Estatal de Psicología 2026 por su destacada trayectoria en áreas como docencia, investigación, atención comunitaria y ejercicio profesional. El Congreso del Estado entregó el Premio Profesor Gregorio Torres Quintero 2026 a 3 docentes por su destacada labor educativa y su aportación a la formación de generaciones en Colima. Voz informativa, Sinoé de la Rosa.
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1: 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Son las 5:15.

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0: 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Son las 5:35.

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2: El gobierno del estado de Colima se sumó al Maratón Nacional por la Lectura, una estrategia impulsada a nivel nacional para fomentar el hábito de la lectura entre jóvenes y comunidad en general, como actividades culturales, teatro, música y entrega gratuita de libros. La Unidad Estatal de Protección Civil informó que el volcán de fuego se mantiene en calma, con baja actividad y sin riesgo relevante para la población, luego de que en la última semana no se registran explosiones. El gobierno del estado de Colima continúa con trabajos de mantenimiento en el libramiento Comala, donde se realizan labores de bacheo y rehabilitación como parte del Programa Anual de Conservación de Carreteras Estatales. Voz informativa, Sinoé de la Rosa.
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